0: Y hasta aquí llegamos, amigos de la vida. Espero que la hayan pasado tan bien como la pasé yo, que hayan podido disfrutar, que hayan saludado lo suficiente a los amigos, que en definitiva es lo que uno puede elegir, ¿no? Porque los parientes no los eligen. Mi nombre es Cali Alvear, este fue Pasado Live, el pasado más perfecto de todos. Pásala lindo, ¿eh? En serio. Chau, chau.
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2: Es la hora 21, 7 minutos.
3: Temperatura, 10 grados. Humedad, 89%.
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5: Internacionales.
6: Unión Europea sancionaron a AliExpress con 550 millones de euros por comercializar productos ilegales. La Comisión Europea aplicó la multa más elevada en el marco de la Ley de Servicios Digitales tras concluir una investigación iniciada en 2024. El organismo detectó la venta prolongada de juguetes peligrosos, cosméticos y artículos falsificados, además de cuestionar la ineficacia de los controles y las sanciones internas de la plataforma contra vendedores infractores.
5: Nacionales.
6: Santa Fe. Comenzó en Rosario el juicio por el crimen de Máximo Jerez, el niño de 11 años asesinado en 2023. El Tribunal del Centro de Justicia Penal de la ciudad inició el debate oral contra cuatro hombres acusados por el homicidio del menor ocurrido en el barrio Los Pumitas en medio de un ataque armado vinculado al narcomenudeo. La Fiscalía solicitó la pena de prisión perpetua para los imputados como coautores, mientras se juzga también a un quinto acusado por encubrimiento agravado en una causa que conmocionó a la región. Chubut. Los incendios en la Patagonia afectarán la calidad del agua por 5 años. Investigadores del CIEMEP CONICET advirtieron que, a media década del fuego que arrasó más de 13.000 hectáreas en 2021, los ríos y arroyos de la zona de Las Golondrinas y El Hoyo todavía no recuperaron sus valores normales. A través de un monitoreo prolongado, detectaron excesos de nutrientes y metales pesados que generan desequilibrios ecológicos a largo plazo, una problemática que ahora se replica en nuevas cuencas afectadas junto al Parque Nacional Los Alerces.
5: Deportes.
6: Fútbol. Murió a los 75 años Kevin Keegan, leyenda británica y doble ganador del Balón de Oro. El histórico delantero inglés falleció como consecuencia de un agresivo cáncer que padecía desde principios de año. Durante su exitosa trayectoria deportiva, el atacante brilló en el Liverpool y en el Hamburgo, donde conquistó la máxima distinción europea de manera consecutiva en 1978 y 1979. Asimismo, vistió en 63 oportunidades la camiseta del seleccionado de su país antes de iniciar una destacada etapa como director técnico.
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0: Poema 26 en La verosimilitud de Leandro Gabilondo. Leo mientras vos dormís y afuera pasan los autos, esporádicos, su sonido se pierde, pero delata que hace frío. Porque el sonido de los autos que pasan nació una noche que hacía frío, y el frío nació una noche en la que un playero de una estación de servicio estaba baldeando. A la madrugada, cuando el tipo llegó a la casa no había nadie, pero igual se hizo un mate y prendió la radio. Ese día nació la soledad, y vos sabés lo difícil que es la soledad en el mundo. Pero estar solo sirve, porque te curtís, naturaleza cero, te la tenés que aguantar, como en la cárcel. ¿Te la aguantás o te morís? Y qué miedo la cárcel, y qué miedo morirse. Aunque a mí me da mucho más miedo la locura, ya lo hablamos. Por eso me da bronca la gente, que dice que es loca, que ve la locura como una virtud. Es terrible. Los encerraría en open door y los ataría en una silla al lado de una ventana para que vean cómo cae la tarde detrás de los eucaliptus, que es igual a la nada. Lo que se hacen los locos son peores. Me dan más pena que rabia. Prefiero a los imbéciles que se autodenominan, si es que tengo que preferir, claro. Si es que tengo que preferir. Qué espanto eso. Necesito opciones aunque me duelan. Qué insoportable saber que todo no se puede. Leo mientras vos dormís y no puedo evitar mirarte. Y no tengo que preferir nada. Tengo que aceptar y dejarme ser. Dejarnos. Ver que el tiempo avanza y que la libertad no tiene escrúpulos. Y vos sabés lo difícil que es la libertad en el mundo. Ya estamos grandes. Sé que vos también lo pensás. Entonces leo mientras vos dormís y sos una mujer y yo soy alguien que está a tu lado. Y hacemos lo que podemos. Nos cuidamos, nos equivocamos, nos respetamos. Y vos sabés lo difícil que es el respeto en el mundo. Vos sabés, porque si no lo sabés, me calmás explicándome por qué, y eso para mí es saber, porque yo no sé calmar a nadie. Y vos sabés lo difícil que no es saber calmar a nadie en el mundo. Porque la remera que te presto para dormir ya es tuya, y la intensidad seguro que nació en un momento así, en un ataque de incertidumbre. Una noche que alguien se dio cuenta de que prestó una remera para dormir, pero no supo por qué. Y esa remera ahora es del otro, y ese otro ahora es el amor. Y vos sabés lo difícil que es amar en el mundo. De que se te va de las manos, que de repente te encuentras sintiendo, todo en un mismo abrazo, en una misma tarde, en una misma canción. Porque el amor es un estribillo. Es un impulso perfecto. Fíjate que leo mientras vos dormís y la vida adulta me crece como una enredadera. Se me nota cuando estoy en silencio. Pienso en toda la fuerza que tiene tu cuerpo. Tu cuerpo que descansa y sueña. Pienso que me dijiste cosas que me cambiaron la vida. Pero no me animo a decirte eso. Y vos sabés lo difícil que es animarse en el mundo. Entonces, te veo dormir y disfruto. Y vos sabés que es difícil disfrutar del mundo. Pero con vos me pasa, me siento seguro. Y vos sabés que es difícil estar seguro en el mundo. Siento que 100 pantobicas pelados me rodean mientras nos abrazamos, que nada malo nos puede pasar, pero vos sabés que a veces me desespero y vos sabés lo difícil que es andar desesperado en el mundo. Lo más triste es que yo también lo sé. Por eso lloro en el sillón y me quedan los ojos como a Poncio en la bombonera. ¡Qué locura! Porque a veces a la vida también le quedan los ojos como a Poncio en la bombonera. Y vos sabés lo difícil que es la vida en el mundo. Es tremendo explicarte que mi cabeza está poniendo comas. Y vos sabés lo difícil que es poner comas en el mundo. Y a mí no me alcanza el mundo para agradecerte. Ni la vida, ni el tiempo. Me da orgullo que nos acompañemos. Y vos sabés lo difícil que es acompañar a alguien en el mundo. A veces, cuando estás de viaje y te extraño, lloro por cualquier pavada. Y paso las mañanas pensando en tus convicciones, tu beso, tu lucha, tus ganas de estar sola, tus películas, tus libros, tu paja, tu deseo, tus amistades que ahora también son mías, tu bronca, tu honestidad, tu fuego, tu debate, tu forma de argumentar, tu espalda, tus manos, tus dudas, tu claridad, tu brillo, tus dedos en B, la catarata de humanidad que sale desde tu mirada. Por eso valoro muchísimo tu paciencia, tu voluntad para comprender que me pierdo, que me meto en las diagonales de la ansiedad, en las diagonales de los futuros que ya se fueron, pero es sin intención. Y vos sabés lo difícil que es la mala intención en el mundo. Aunque no importa la intención, pasa y pesa. Hay que hacerse cargo. Y vos sabés lo difícil que es hacerse cargo en el mundo. Ahora que leo mientras dormís, te quiero decir gracias por bancar que tengo un miedo ridículo, que me refugie en la literatura como la última trinchera, que me obsesione con el laberinto de la prosa, que me levante en la mitad de la noche a escribir un verso. Y vos sabés lo difícil que es levantarse en la mitad de la noche del mundo. Porque si no lo sabés, te haces un lugar en el corazón y lo aprendés. Y vos sabés lo difícil que es aprender en el mundo. Ojalá cuando te despiertes me anime a decirte todo esto, ojalá me salga, ojalá lo asuma, porque te lo mereces, porque lo merecemos, y vos sabés lo difícil que es merecer a alguien en el mundo.
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2: 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Es la hora 22. 2 minutos.
3: Temperatura 10 grados. Humedad 89%.
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1: En el imaginario popular argentino, el dulce de leche es un maravilloso alimento nacido en nuestro país. Una creación nacional, concepto discutido en otros pagos. Hablando de aportes argentinos al mundo, te invito a repasar algunos de los más notables inventos surgidos en estas tierras. Las huellas digitales, el sistema dactiloscópico, o sea, el método de clasificación y la tecnología de identificación de personas por sus huellas digitales, fue inventado en 1891 por el policía argentino Juan Musetich, luego que se le encomendara un estudio para establecer el servicio de identificación antropométrica. Los dibujos digitales habían sido descubiertos hacía siglos y se sabía también que no existen dos individuos que tengan dibujos similares en las yemas de los dedos. Pero nadie, hasta Musetich, había logrado implementar un sistema universalmente reconocido para la individualización de las personas. El bypass coronario. La intervención quirúrgica para tratar obstrucciones del corazón fue creada por el doctor René Favaloro en el año 1967. Este método revolucionó la cirugía, siendo hasta el día de hoy la más practicada en todo el mundo y ayudó a salvar millones de vidas. El mismo Favaloro realizó 13.000 bypass hasta sus 69 años, cuando decidió dedicarse íntegramente a la enseñanza. El helicóptero. Aunque suele atribuirse al autogiro diseñado por el español Juan de la Cierva, el primer despegue y aterrizaje vertical controlado, en realidad el mérito le corresponde al inventor argentino Raúl Pateras de Pescara. El 21 de febrero de 1920, patentó en España su diseño de helicóptero con palas contrarrotativas. Fue el primer autogiro capaz de ser controlado en vuelo, a diferencia de sus antecesores, que no tuvieron utilidad práctica por sufrir de vibraciones y giros descontrolados a poco de despegar. Las crónicas indican que el primer vuelo del helicóptero de Pateras Pescara fue hecho durante el año 1916 en Buenos Aires. La transfusión sanguínea. El método de conservación de sangre humana para su uso diferido en transfusiones mediante la adición de citrato de sodio fue desarrollado por el médico argentino Luis Agote en 1914. Millones de personas salvarían sus vidas a partir de este genial aporte científico. Volviendo al más humilde dulce de leche, llamado en otros países de Latinoamérica manjar blanco, arequipe o cajeta, la versión más frecuentemente citada de su origen argentino proviene de un escrito que se conserva en el Museo Histórico Nacional, en donde se narra su descubrimiento accidental sucedido en el año 1829 en la estancia de Juan Manuel de Rosas por parte de una criada que se distrajo al hervir la leche con azúcar que preparaba para el caudillo. Sin embargo, el periodista y escritor Rodolfo Terraño cuenta que hace unos 5.000 años una medicina holística ayurveda en la India prescribía derivados de leche para prevenir enfermedades, entre los que se contaban el rabadi y la colla, dos variantes de nuestro dulce de leche.

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2: Es la hora 23, un minuto.
3: Temperatura 10 grados. Humedad 89%.
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1: Animalitos, ¿cómo les va? ¿Cómo andan? Bienvenidos a Canción Animal, bienvenidos al lunes 20 de julio de 2026. Acá estamos ya listos y preparados para comenzar con, bueno, este programa de rock nacional. Virus en el comienzo con Hay que salir del agujero interior. Y así estamos, nosotros vamos a salir a la luz. Bueno, como tantas otras canciones de nuestro rock nacional cantan por ahí. La mosca viene, siempre está dando vueltas, a veces es molesta, pero en este caso no, porque nos trae en la próxima vida un temazo del año 2012 como segunda canción.

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2: Seguimos adelante en el lunes 20 de julio de 2026. Bestia Bebé, lo quiero mucho ese muchacho, en vivo en Buenos Aires. Registro 2025 y un año antes también en vivo, pero esta vez en Bogotá. En el año 2024 se registraba esta gran canción de No te va a gustar, Memorias del Olvido, en vivo en Bogotá.

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1: Suena Supernova con Fenex, año 2016, para este temazo. Vamos a conectar ahora con el proyecto de Marcelo Corbata. Corbalán, ex líder de Carajo, lanzó su primer disco solista bajo el nombre de Corbex en noviembre del año pasado. Alto Viaje reúne canciones construidas sobre experiencias personales y décadas de trayectoria, con influencias que van desde Led Zeppelin hasta The Cure, amigos. El tipo se siente absolutamente libre de hacer su música. El álbum fue concebido como un trabajo directo y breve, pensado para escucharse de un solo tirón, de un solo saque, y marca una continuidad natural de su camino musical tras la separación de Carajo y la pausa, atención, la pausa en Arde la Sangre, su proyecto más heavy duro. Esto es Corbex con Alto Viaje.

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1: 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Los tipitos, se te nota. Está Andrés, como siempre, en la puesta en el aire. Martín a la producción. Pablo Sturzenegger hablando con vos. Memphis la blusera con cosas de hombres. Temazo, gran clásico del año 95 que viene acá.

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1: Arroba Canción Animal Rock para conectar con nosotros. La música de Man Ray suena en nuestro programa con Mañanas Campestres.

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3: La Franela, Ciro y los Persas, juntos haciendo La Muchacha. Vamos con esta banda que presentó este corte como parte de su nuevo disco Lady Garrón, editado en el año 2026. Es La Grecia con Dámelo.

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1: 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Es la hora 0:04.
2: Temperatura 10 grados. Humedad 89%.
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1: Lunes 20 de julio de 2026, en el invierno, como siempre, calentando un poco la cosa con el rock nacional que suena bien fuerte en la radio. Los Rodríguez, Demasiado Tarde, y en un toque nada más, un poco más adelante en nuestro programa, Lisandro Scar, Los Caballeros de la Quema, La Mississippi, Hilda Lizarazu, Riddim, todos se están preparando para subirse al escenario de Canción Animal. Ahora, Los Cafres, El Silencio.

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1: Acá está Lisandro Scar en el lunes con Forastero del año 2025, amigos. Seguimos adelante en Canción Animal y como siempre le metemos muchísima onda.

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2: Hilda Lizarazu sonando en este lunes. Estamos en Canción Animal, como siempre, para toda la manada, para todos los animalitos. Se van sumando canciones de nuestro rock nacional. Nos siguen pegando abajo Gran Versión 2024 de Hilda, que hace esta versión del clásico de Charlie. Vamos con Riddim ahora, En Tus Manos.

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1: El Bordo con Metafísica Suburbana del año 2017, lo que sonaba recién en nuestro programa, y vamos a conectar con esta formada por Lucila Storino y Juana Gallardo, la agrupación que irrumpió en la escena argentina con un sonido crudo y minimalista que cruza punk, dance y rock alternativo. Su nombre proviene de Dum Dum Boys, de Iggy Pop, reflejando un espíritu visceral que atraviesa sus discos. Doom del año 2023, Super Premium Ultra del año 2024, con presentaciones en el Lollapalooza Argentina, que levantaron un poco de polvo, ¿sí? Bueno, sí, en Niceto Club también, en Obras, junto a The Cult. Bueno, esta banda que se llama Doom Chica se consolidó como una de las propuestas más prometedoras del under local. En 2025 lanzaron Dirty Donna, como adelanto de su nuevo material previsto para este 2026. Es Doom Chica haciendo el hit.

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Mis animalitos preferidos, gracias por haber estado con nosotros. Nos vamos. Lunes 20 de julio de 2026, invierno 2026. Los Piojos, ando ganas. Y nos vamos con Andrés, con Martín, Pablo, todos, la gente de la radio también, la directiva de este prestigioso medio de comunicación que nos da el espacio para que estemos con vos. Mañana martes volvemos en el mismo horario. Cabezones, inmóvil en el final. Gracias. Chau.

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3: Es la hora 1:09.
4: Temperatura 10 grados. Humedad 92%.
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7: 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El cuento de hoy se titula El libro y pertenece a Javier Villafañe.

Los dos se habían jubilado el mismo año. Ella, Adela Moretti de García, como directora de escuela, y él, Alfonso García, como jefe de correos y telégrafos. Durante más de 50 años vivieron en la ciudad de Chascomús y un día vendieron la casa y compraron en Buenos Aires, en el barrio de Flores, un pequeño departamento. Una semana después de la mudanza, cuando Alfonso abrió la puerta, vio a su mujer sentada en un sillón. Sobre la mesa había una carpeta. «Sentate, Alfonso». Alfonso se sentó. Al abrir una caja, encontré la carpeta con las crónicas que todos los sábados publicabas en Ecos de la Provincia. Las estuve leyendo. Son muy hermosas. ¿Por qué no haces una selección y publicas un libro? Recién terminaba de leer El llamado de la sangre, ¿te acordás? Es la crónica de una mujer que tuvo una hija. La dejó en la casa donde trabajaba cuando la criatura tenía 6 meses y después de 20 años regresó a buscarla. Escuchá cómo termina. Se puso los anteojos y leyó. Era una noche de invierno. Llovía torrencialmente. Las calles estaban desiertas, lluvia y frío. De pronto sonó el llamador. Una mucama abrió la puerta y una anciana vestida con andrajos dijo: «Vengo a buscar a mi hija». Y una hermosa joven que estaba en la sala, al calor de una estufa jugando al dominó con una elegante dama que ella creía que era su madre, se levantó y corrió hacia la puerta de calle con los brazos abiertos. Había escuchado la voz de la sangre. «¡Mamá! ¡Mamá!», exclamó. «Hija mía», respondió la anciana. Se abrazaron y la bella muchacha dejaba todas las comodidades de un hogar aristocrático para irse con su verdadera madre. Y se fue con ella en esa noche de boca de lobo. Se quitó los anteojos y añadió: «Podés hacer un libro muy bello, Alfonso, ¿no te parece?». «Creo que tenés razón, Adela». Al día siguiente, después del desayuno, Alfonso se sentó en un sillón y comenzó a leer y a seleccionar las crónicas. Adela limpió el departamento y salió a hacer compras. Cuando sirvió el almuerzo, lo llamó. «Vení a comer, Alfonso». Alfonso, mientras se lavaba las manos, dijo: «Leí más de 40 crónicas y aparté 2. Hice la selección con un criterio muy riguroso». 2 semanas más tarde, cuando Adela, después de limpiar el departamento, hacer las compras y servir el almuerzo, dijo: «Vení a comer, Alfonso». Alfonso había terminado de leer 1.440 crónicas que se publicaron en Ecos de la Provincia entre los años 1930 y 1960. Interrumpidas, él no recordaba por qué, si fue el reumatismo o por la operación de Adela, o porque le importaba más dedicar el domingo, día en que él escribía, a otras actividades, como pescar o ir al club a jugar al ajedrez. De las 1.440 crónicas, había seleccionado 22. «Ya está el libro, Adela». A la mañana siguiente, Alfonso fue a una imprenta que quedaba cerca del departamento, y el dueño de la imprenta, un hombre muy cordial, Adela, y conocía Chascomús como la palma de su mano, vieras qué persona más culta, me dijo que en vez de 500 ejemplares debía imprimir 5.000. Lo vi muy interesado por el libro, iba leyendo los originales mientras conversaba conmigo. Llegaron las pruebas y Alfonso las corrigió. Después las leyó Adela y encontró unos errores que se les habían escapado a Alfonso. Una tarde Alfonso abrió la puerta del departamento y dijo: «Adela, mira el libro». Adela salió de la cocina, se secó las manos en el delantal y miró el libro. No se animaba a tocarlo. Leyó en voz baja: «Alfonso García,
crónicas de Chascomús, los hechos más importantes acaecidos entre los años 1930 y 1960, Buenos Aires. Ahora, dijo Alfonso, hay que abrir los paquetes, sacar los libros y enviarlos a diarios y revistas. Pienso, dijo Adela, que deberías tener un lugar con un escritorio. El hall no, es muy pequeño. Están los dos sillones y la mesa, y es donde vas a recibir a los periodistas, fotógrafos y escritores que tengan interés en conocerte. Tiene que ser en nuestra habitación. Además, el escritorio te va a servir para seguir escribiendo. Estoy de acuerdo, dijo Alfonso, y necesitamos también tres carpetas. Una para los libros que salen con destino a diarios y revistas, otra para los recibos de los libros dejados en librerías y otra para las críticas, comentarios, correspondencia. Salieron y compraron un pequeño escritorio de caoba y tres carpetas. Parece hecho a medida, dijo Adela cuando pusieron el escritorio frente a la cama. Se puede abrir la puerta. Alfonso escribió con tinta roja y letra de imprenta en el lomo de una carpeta. Salida de libros, diarios y revistas. En otra, librerías, recibo de libros dejados en consignación. Y en la otra, críticas, comentarios y correspondencia. Enviaron el libro a diarios y revistas y después lo distribuyeron en librerías. Alfonso, a veces acompañado por Adela, a veces solo, con impermeable y paraguas si llovía, con un portafolios donde llevaba los recibos que sacaba de la carpeta que decía librerías, recibos de libros dejados en consignación, iba a las librerías a controlar los libros vendidos. No se vendió un ejemplar. Una mañana, cuando Alfonso salió con el portafolios porque Adela se quedaba en la casa para hacer el almuerzo, entró en una librería y el empleado le dijo: «Ese señor que acaba de salir, ese», y señaló a un hombre de espaldas con sombrero, «acaba de comprar un libro». «Gracias», dijo Alfonso y siguió al hombre que llevaba un libro. Era un hombre con un traje a cuadros y un sombrero gris. El hombre caminó por la calle Rivadavia. Al llegar a un kiosco se detuvo. Alfonso entonces pudo verle la cara y oír cuando dijo: «Particulares y fósforos». Vio la mano del hombre cuando tomaba el paquete de cigarrillos y la caja de fósforos. Tenía un anillo de oro. El hombre pagó y siguió caminando. «Yo he visto esa cara. Yo lo conozco». En un momento pensó en acercarse y decirle: «Señor, yo soy el autor de ese libro». Después pensó: «No, mejor no». Al llegar a una esquina, el hombre dobló hacia la izquierda, caminó media cuadra y entró en una casa. Alfonso anotó el nombre de la calle y el número de la casa. Regresó y cuando abrió la puerta del departamento dijo: «Adela, se vendió un libro». Adela llegó con las manos blancas de harina. Estaba amasando tallarines. «Se vendió un libro», repitió. «Se vendió esta mañana a las 11:30. Lo compró un hombre con un traje a cuadros y un sombrero gris». «¿Y no sabés quién era?» «No, pero lo seguí. Sé dónde vive». Y cuando se detuvo en un kiosco para comprar cigarrillos y fósforos, fuma particulares, aproveché ese momento para ponerme a su lado y verle la cara. Estoy seguro, totalmente seguro de haberlo visto alguna vez. Pensé en acercarme y decirle: «Señor, yo soy el autor de ese libro», y después pensé: «No, mejor no». «Hiciste bien, Alfonso. No te correspondía. Hay una distancia entre el autor del libro y el lector». «Quiero que veas su casa. Está cerca, a 6 cuadras de aquí. Vamos». «¿Por qué no almorzamos antes?» No, almorzaremos después». «Te comprendo. Me visto y salimos». Alfonso se sentó en un sillón con el sombrero puesto sobre las rodillas. Era una oportunidad, pensaba.
Fue un error mío. Si me hubiese presentado, yo soy el autor del libro, señor. Es muy probable que él hubiera querido que le firmara el ejemplar y me hubiese invitado a su casa. Y en estos momentos estaríamos conversando y me hubiera pedido, estoy seguro, que leyera alguna de las crónicas. La que a usted más le guste. Vamos, Alfonso, dijo Adela. Alfonso se levantó, dejó el portafolio sobre el sillón y salieron. Caminaron por la calle Rivadavia. Esta es la librería. Aquí se vendió el libro, dijo Alfonso. Se detuvo. Adela vio una vidriera llena de libros. Siguieron caminando. Este es el kiosco, dijo Alfonso. Aquí fue donde compró cigarrillos y fósforos. Olvidé decirte que tenía un anillo de oro. Adela miró el kiosco y siguieron caminando. Al llegar a una esquina, doblaron a la izquierda y media cuadra después, Alfonso dijo, «Esta es su casa». Adela miró la casa y, un poco deprimida, comentó, «Es muy vieja. El frente está lleno de grietas y las persianas de los balcones dan la impresión de que no se abrieron nunca». «Pienso», dijo Alfonso, «que es la casa de un hombre que vive encerrado, concentrado en la lectura». «¿Cómo podríamos hacer para saber su nombre?», preguntó Adela. «Estoy intrigada». «En la esquina hay un almacén», dijo Alfonso. «Allí nos dirán quién vive en esta casa». Fueron al almacén. Estaban por bajar la cortina metálica y Alfonso preguntó, «¿Quién vive en esta casa?» y señaló la casa. «Esa que tiene dos balcones». «Allí viven dos hermanos», respondió el almacenero. «Son clientes nuestros». Ella es paralítica. Está en un sillón de ruedas. Él es comisionista y durante muchos años trabajó en el hipódromo. Gracias, dijo Alfonso. Alfonso le dio el brazo a Adela y caminaron en silencio. Al llegar a la mitad de cuadra, se detuvieron. Miraron desde la vereda de enfrente la casa en ruinas con dos balcones y las persianas cerradas, y siguieron caminando. «¿Cómo no le ibas a encontrar cara conocida si es Pancho Jiménez?», dijo Adela y preguntó, «¿Te acordás de él?». «Sí, me acuerdo». Seguían caminando tomados del brazo. «Pancho Jiménez», dijo Adela, «vio el libro y lo compró. Pensó que en alguna de las crónicas podía aparecer su nombre. Es muy probable». «No se puede dudar. Además, vos escribiste una crónica. No la seleccioné, no figura en el libro. Ya sé, pero fue un escándalo. Él estuvo esperando la llegada del rápido de Buenos Aires y cuando bajaron del tren, la Betty y un muchacho recién egresado de la universidad, era un agrónomo, tenía 25 años, y Pancho Jiménez lo mató. Le pegó 6 tiros». «Y a la Betty la conozco bien. Fue compañera mía en cuarto grado. No terminó la escuela primaria. Era muy hermosa, es cierto. Y muy puta. Todo Chascomús se acostó con ella. Pero yo no me acosté con ella. Vos, desde que te casaste, no saliste nunca de noche. Y la madre de Pancho, de la Betty y el Rulo... era la dueña de un burdel. Allí iban a divertirse mi padre cuando quedó viudo y mi tío Manuel, que en paz descansen. ¿Y te acordás del Rulo? Lo mató la policía en el asalto de un banco. Salió en todos los diarios. Era un ladrón». Entraron en el departamento. Alfonso cerró la puerta y dijo, «Desde ahora en adelante la madre de los Jiménez será la señora viuda de Jiménez. El Rulo será Ricardo y no fue un ladrón. La Betty será Beatriz, la señora Beatriz, porque hay que tener un poco de conmiseración por una mujer paralítica que está sentada en un sillón de ruedas. Y Pancho será Francisco Jiménez, un hombre que mató en defensa propia, ¿entendés?». Adela no respondió. Fue a la cocina y puso fuego lento, una olla con los tallarines. Al rato dijo, «Vení, Alfonso, vamos a comer». Durante el día, Alfonso y Adela
iban por las librerías y regresaban con libros dejados en consignación. Los primeros libros devueltos los pusieron debajo de la cama. Después de la cena, salían a caminar. Hacían el mismo recorrido. Cuando llegaban a la casa de Francisco Jiménez, iban siempre por la otra vereda, se detenían, miraban la casa, no había luz en el zaguán, la puerta de calle estaba abierta, las persianas de los balcones cerradas. «Deben estar leyendo», decía Alfonso. Seguían caminando, llegaban al departamento y se acostaban. Cada vez había más libros en el departamento. Ya habían invadido el dormitorio. «Deben de estar en el comedor», dijo una noche Alfonso, mientras miraban la casa desde la vereda de enfrente, la puerta abierta, el zaguán sin luz, las persianas de los balcones cerradas y llovía, y siguieron caminando bajo un paraguas. Cuando llegaron al departamento, los libros habían invadido un pasillo, el lavadero y parte de la cocina, abrieron el paraguas en el baño y se acostaron. Durante el desayuno, el almuerzo y la cena, y cuando salían a recorrer librerías y regresaban cargados de libros, y en esa vuelta que daban todas las noches después de la cena, solamente hablaban, era Alfonso el que hablaba, de la señora de Jiménez, el señor Francisco Jiménez, el joven Ricardo y la señorita Beatriz. Cuando la señora de Jiménez quedó viuda, dijo Alfonso una mañana mientras tomaban el desayuno, tuvo que trabajar años y años para mantener dignamente a sus hijos. Ricardo era un buen muchacho, muy inteligente. Iban caminando de una librería a otra librería y lo complicaron por razones políticas en el asalto de un banco. Beatriz, tan hermosa, ¿vos te acordás, Adela? Estaban almorzando. Una mañana, cuando regresaban el rápido de Buenos Aires y Francisco la estaba esperando en la estación, un tipo prepotente que la venía siguiendo lo atacó y él, en defensa propia, sacó un revólver y se le escapó un tiro. Una noche después de la cena, les costó abrir la puerta del departamento porque los libros habían comenzado a invadir el hall. Salieron a caminar como todas las noches y al llegar a la casa de Francisco Jiménez, iban como siempre por la otra vereda, vieron el zaguán iluminado y en la puerta a un hombre con traje negro, corbata negra y guantes blancos. «Alguien ha muerto. Están velando a alguien», dijo Adela. «Debe ser Beatriz», dijo Alfonso. Cruzaron la calle y Alfonso le preguntó al hombre: «¿A quién están velando?» «Al señor Jiménez». Entraron en la casa. Alfonso se quitó el sombrero y abrió la puerta cancel. Había un patio con un parral. En un sillón de ruedas estaba sentada una mujer. «Mi más sentido pésame», dijo Alfonso. «Mi más sentido pésame», dijo Adela. «Gracias, muchas gracias», respondió la mujer y añadió: «No somos nada. Esta mañana se levantó, se afeitó, tomó el desayuno y salió. Eran las 9:30 y a las 2 de la tarde lo trajeron muerto. Un síncope». Una vecina acercó dos sillas. Adela y Alfonso se sentaron. «Un síncope», repitió la mujer. «A las 11 de la mañana en Pueyrredón y Corrientes. ¿Qué será de mí? Vayan a verlo, parece que estuviera durmiendo, pobre Pancho». Alfonso se levantó, dejó el sombrero sobre la silla y entró en la sala mortuoria. Lo vio a Francisco Jiménez en un ataúd con los ojos cerrados como si estuviera durmiendo. Le espantó una mosca de la boca. Tenía las manos cruzadas sobre el pecho, le faltaba el anillo de oro, particulares y fósforos. Volvió a espantar la mosca y salió al patio. Tomó el sombrero, se sentó y puso el sombrero sobre las rodillas. La señorita Beatriz dijo: «Yo me llamo Beatriz, pero todos me conocen por la Betty. Quiero que ustedes,
que eran tan amigos de Pancho, vean cómo era yo, por favor, le pidió a la vecina. Trae el álbum de fotografías que está sobre la cómoda. La vecina entró en un cuarto, regresó con un álbum y se lo dio a la Betty. Miren, dijo la Betty abriendo el álbum y mostrando fotografías. Aquí estoy en una playa de Mar del Plata. La Betty, en traje de baño, con un caballero de bigotes, también en traje de baño, y el que está a mi lado es un abogado, un juez. Aquí estoy manejando un automóvil. La Betty con las manos en el volante sonriendo, y el que está a mi lado es un ingeniero inglés. Quería llevarme a Londres. Aquí estoy en un jardín, la Betty con sombrilla, y el que está a mi lado es un estanciero muy rico. Quería casarse conmigo. A las 7 de la mañana, Alfonso fue a una florería y encargó una corona. A las 7:30 estaba de vuelta. A las 10, Alfonso y unos vecinos sacaron el ataúd. Lo llevaron al cementerio. Alfonso echó el primer puñado de tierra. Al otro día, Alfonso y Adela salieron a recorrer librerías y regresaron en un taxi cargado de libros. Los libros habían invadido todo el departamento. Esa noche, Adela se sentó en la cama y despertó a Alfonso. «No puedo más», dijo. «Escúchame, la vieja Jiménez era la dueña de un prostíbulo en Chascomús. El Rulo fue un ladrón y lo mató la policía, la Betty una prostituta y Pancho un criminal. Y vos sabés que es cierto». Alfonso apoyó la cabeza de Adela sobre su pecho, le acarició los cabellos y le dijo al oído: «Es cierto, yo sé que es cierto». A la mañana siguiente, cuando quisieron salir del departamento, no encontraron la puerta. Estaban encerrados entre paredes y columnas de libros. Javier Villafañe.

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1: Es la hora 2, un minuto.
2: Temperatura 10 grados. Humedad 92%.
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1: Es la hora 2:59.
2: Temperatura 10 grados. Humedad 92%.
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1: Es la hora 4, un minuto.
2: Temperatura 10 grados. Humedad 92%.
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1: Es la hora 4:59 minutos.
2: Temperatura 10 grados. Humedad 92%.
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1: Es la hora 6:03.
2: Temperatura 10 grados. Humedad 92%.
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1: Es la hora 7, un minuto.
2: Temperatura 10 grados. Humedad 92%.
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1: Es la hora 7:59 minutos.
2: Temperatura 10 grados. Humedad 92%.
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1: Es la hora 9 en punto.
2: Temperatura 10 grados. Humedad 93%.
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4: Internacionales.
5: Nicaragua. Daniel Ortega descartó convocar a elecciones generales. El mandatario rechazó la posibilidad para impedir que la oposición en el exilio recupere el poder político en el país. Durante un acto público celebrado en Managua, adelantó que impulsará nuevas leyes restrictivas desde la Asamblea Nacional para frenar a sus adversarios. Asimismo, la administración local mantiene un fuerte control institucional para reformar la Constitución y extender los mandatos presidenciales.
4: Nacionales.
5: Formosa, se presentó el menor confundido con Loan Danilo Peña. La madre del niño, con gran parecido físico al menor correntino desaparecido, acudió a una comisaría de Clorinda junto al pequeño para presentar la documentación correspondiente y certificar su identidad. Tras la confusión generada por una entrevista realizada en Paraguay y los análisis biométricos iniciales, la policía descartó formalmente que se trate del chico buscado desde 2024. Juicio por la muerte de Maradona. La contadora afirmó que le pagaban a Luque y a Kosachov. Andrea Verónica Trimarchi declaró en los tribunales de San Isidro y detalló que el exfutbolista abonaba mensualidades al neurocirujano y a la psiquiatra. Durante la audiencia realizada, a pesar de la feria judicial, la profesional explicó cómo manejaba los gastos cotidianos y las liquidaciones de los imputados. Asimismo, presentó los registros financieros que detallan las transferencias y los montos destinados a la atención médica en los meses previos al fallecimiento.
4: Deportes.
5: La selección de España celebró el campeonato en Madrid. Multitudinarios festejos se vivieron en la capital cuando cerca de 1,8 millones de personas salieron a las calles para recibir al plantel. La caravana de los futbolistas recorrió los principales puntos de la ciudad a bordo de un micro descapotable hasta llegar a la Plaza de Cibeles, donde unas 120.000 personas acompañaron al equipo. Los jugadores fueron recibidos previamente por los Reyes y el presidente Pedro Sánchez.
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7: Bienvenidos a Radio DJ, pasaron minutos de las 9 de la mañana en toda la República Argentina. Soy Dani Rizac, hasta las 11 nos quedamos. Che, tirá el jingle de Dulcinea, por favor.

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1: ¿Cómo les va? Bienvenidos a Radio DJ. Ahí estamos, Bloque presentado, por supuesto, el arranque, la apertura por Dulcinea Café, ahí en Avenida Tercera. Si querés, antes de arrancar el laburo, te vas a tomar un feca, si no, take away, te lo llevas y ya está, listo, ya está. Bueno, Caserta arranca mañana las clases de karate con Nilce. Ahí está, yo voy a arrancar con Hernán. Sí, ahí en Avenida San Martín 318, podés averiguar, te anotás a los peques, está bueno. Hay certámenes regionales, nacionales, bueno, y además construí tu cuerpo y tu mente, ¿sí? Gracias a la gente de acá por presentar el programa. 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Bueno, dicho todo esto, Radio DJ arranca con Tutti hasta las 11 de la mañana. Quédate con nosotros.

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8: Y en este día martes, aquí en Radio DJ, llega el relato breve de hoy de Charly García. Hoy, la importancia de la lectura. Vos sabés que estuve en varias bibliotecas populares y me llevé una grata noticia de que cada día más chicos, por ahí no tan adolescentes, pero sí los chiquitos, están leyendo. Y eso me pone muy contento. Yo sigo leyendo cuando puedo y la lectura te nutre, te enseña a hablar y a escribir. Pero eso te lo cuenta en este minutito Charly García de San Clemente, ayer y hoy, nuestro gran colaborador, a quien le mando un gran abrazo. Momento de la reflexión, del relato breve de hoy de Charly García, aquí en Radio DJ.
9: El relato breve de hoy, la lectura. La lectura se nota en la conversación. No hace falta presumir conocimientos, basta con hablar y se nota. Se nota en las ideas claras, en las preguntas inteligentes, en las respuestas con profundidad. Leer no es acumular libros, es crear un criterio, es abrir la mente, es entrenar el pensamiento. Porque quien lee piensa mejor. Y quien piensa mejor se expresa distinto. ¿Lo sabía usted?

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1: Le quiero mandar un beso muy grande a Victoria Gioffre, la profe Tana, que está dando unos cursos de italiano en toda la zona de Lobos, Roque Pérez, bueno, toda esa zona re linda donde llegamos también a través de la magia de la radio, a través de la app, a través de la web. Por supuesto que por aire estamos en todo el partido de la costa. Bueno, che, están organizando un viaje a Italia muy bueno y a bajo costo, a precio de costo justamente. Pero bueno, ¿querés aprender italiano? Podés aprender con la profe. Aparte ella te mezcla, ¿viste? Claro, habla la mitad de su vida, claro. Habla en italiano y la mitad en español, me encanta. Bueno, Victoria, te mando un beso grande. Pueden encontrar toda la info de la profe, de la mejor profe de italiano, que por supuesto está en todas nuestras redes, Om Radio Ar, también en Index Noticias y por supuesto en nuestro querido Radio DJ aquí en 97.1, en omradio.ar, Om Radio Ar, en todas las redes sociales. Bueno, así que le mandamos un beso enorme a Victoria, que está escuchando la radio. Bueno, a ver qué nos cuenta Vicky.
2: Hola, buenas tardes, audiencia. Hola, Daniel, ¿cómo estás? Bueno, yo soy Victoria Gioffre, profe de italiano nativa. Viví, nací en Italia, tengo mis hijos italianos, mi familia, mi papá calabrés, mis abuelos también. Y vivo en Roque Pérez, soy profe de italiano, como te explicaba. También soy presidenta de la asociación Raíces Italianas acá en Roque Pérez. Es una asociación nueva, tiene un par de años y hacemos muchos proyectos. El año pasado acompañamos a chicos a jugar fútbol a Italia, 15 chicos, de los cuales algunos quedaron jugando allá. También hacemos proyectos sobre turismo, escuelas vacaciones, para ir a pasar un mes a Italia, estudiar y conocer y pasear. Así que todos los meses hay grupos, el que le interese viajar y no se anima a hacerlo solo, tiene la posibilidad de ir en grupo. Así que bueno, también los invito para octubre, que hay una propuesta muy interesante. Para ir a Sicilia de 15 días y también con el Rotary de Roque Pérez, porque soy rotariana acá en Roque Pérez. Hemos logrado armar un viaje muy interesante para ofrecerle a las personas que viven en esta zona, más que nada todo lo que es los pueblitos alrededores de Roque Pérez: Lobos, Cañuela, Navarro, San Miguel del Monte, Pedernales, Saladillo, 25 de mayo, bueno, todos los que quieran ir a conocer la tierra de sus ancestros. Este viaje va a ser 28 noches en Le Marque, en Las Marcas. Se van a alojar en departamentos y bueno, tiene también un par de excursiones incluidas a un precio súper, súper, súper conveniente. Así que hecho a medida para personas que justamente quieren conocer esos lugares. Y bueno, cualquier cosita pueden comunicarse a mi teléfono 2324 5011 27 y cualquier cosa se pueden comunicar también por Instagram o por Facebook, Victoria con doble T, Victoria Gioffre. Y bueno, me pueden escribir que a la brevedad les voy a estar contestando. Un abrazo para todos y que tengan una bellísima giornata.

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1: Es la hora 10, 21 minutos.
2: Temperatura 10 grados. Humedad 93%.

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2: Internacionales.
3: Estados Unidos. Donald Trump va por los registros telefónicos de los periodistas del New York Times. El Departamento de Justicia intentó obtener las llamadas de reporteros y allegados para revelar las fuentes de las filtraciones sobre las fallas del nuevo avión presidencial. Ante esto, los abogados del periódico presentaron una moción formal ante un juez federal de Manhattan para anular las citaciones y frenar la investigación ordenada por el Poder Ejecutivo.
2: Nacionales.
3: Mendoza. Piden juicio político contra Eve Casado por dichos discriminatorios. Un sector del radicalismo local presentó ante la Cámara de Diputados Provincial un pedido de enjuiciamiento contra la vicegobernadora tras sus comentarios racistas hacia el seleccionado francés de fútbol. La iniciativa, impulsada por 15 dirigentes de la UCR, acusa a la funcionaria de mal desempeño y conducta impropia luego de que sus declaraciones motivaran el repudio del embajador de Francia y tensaran las relaciones diplomáticas bilaterales. Buenos Aires, un fallo judicial obliga a informar los aumentos de los combustibles. Un juzgado federal platense declaró inconstitucional la resolución del Ministerio de Economía que había eliminado la obligación de reportar previamente las subas en los surtidores de todo el país. A raíz de un amparo colectivo presentado por el Centro de Estudios para la Promoción de la Igualdad y la Solidaridad, la justicia dispuso anular la normativa de 2025 para restablecer los mecanismos públicos de control.
2: Deportes.
3: Lionel Scaloni evaluará su continuidad al frente de la selección. El director técnico de la Albiceleste confirmó que cumplirá su contrato hasta diciembre y que luego evaluará la continuidad de su ciclo tras la derrota en la final mundialista. La agenda del seleccionado argentino contempla 6 partidos amistosos distribuidos en 2 próximas fechas FIFA extraordinarias organizadas para el cierre del año. Asimismo, las autoridades de la asociación evaluarán distintas alternativas estratégicas para definir el futuro de la conducción técnica.
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0: Bueno, y en este día martes, un poco más calmados, luego de la derrota de Argentina frente a España, justo ganador de la Copa del Mundo, hay que decirlo, vi muchos posteos. En realidad, no les voy a mentir. Traté de no sobreinformarme o de no ver tantas cuestiones que tengan que ver con las repercusiones de la derrota argentina. Pero lo que sí destaco, que el país estuvo unido. Ya no había diferencias entre hinchas de Boca, River, Almirante Brown, Chicago, Atlanta, Los Andes, mi querido Los Andes. Y cuando queremos nos unimos, en este caso por el fútbol. Y hay un líder, más allá de Messi, que obviamente un tipo que por sobre la guita eligió también jugar un mundial más. Pero hay un tipo que hizo todo esto también con mucho respeto, llevó a la selección por mucho respeto, siempre respetó a cada rival y siempre fue muy cauto en las declaraciones. Y es el técnico Scaloni, que nos llevó a la gloria durante una década. No hay nada que reprochar, solamente agradecer al técnico argentino. Un proyecto que hizo que millones de argentinos volvieran a creer en la selección después de varias derrotas, después de varios fracasos y hasta polémicas y renuncias, incluso de Messi, a la celeste y blanca. Entonces Scaloni nos devuelve la ilusión, el sentido de pertenencia y esa sensación de que, pase lo que pase, el equipo siempre iba a dejar el alma por la camiseta. Ayer fue el claro ejemplo de que hay partidos que se pueden tornar difíciles desde el principio hasta el final. Claramente superada la selección argentina porque podía pasar por una selección española que venía invicta desde hace 3 años. Un equipo que, la verdad, plasmó un buen juego y anuló al seleccionado argentino. Eso en cuanto al juego. Más allá de los títulos, Scaloni logra algo mucho más grande: unir al pueblo argentino detrás de la celeste y blanca. Que desde los más chiquitos hasta los más grandes, porque he visto casos de pibes de 4 o 5 años cantando por Malvinas, viejo. Eso no tiene precio. He visto nenes o nenas de 11 años, 10 años cantar en el aula, en la puerta del colegio. De diferentes clases sociales. He visto a personas mayores, 80, 90 años, lagrimear con este equipo. Entonces, de esta manera se construye un grupo que quedará para siempre en la historia. ¿Qué importa salir segundo? ¡Claro que quería salir campeón mundial! ¡Claro! ¿Estaba todo preparado para salir a festejar? Sí, obvio que sí. Obvio que sí. ¿Festejar justo el Día del Amigo? Sí, no importa. Pero justo ayer fue el Día del Amigo y bueno, eso está bueno, ¿no? Que todos seamos amigos, que todos seamos hermanos, que todos seamos unidos. Más allá de las políticas de turno que nos toque vivir, que la verdad que venimos muy mal con todo esto. Y no se les digo desde el punto de vista peronista, ni radical, ni comunista, ni de derecha, ni de izquierda. Se los digo porque hay mucha gente que la viene pasando mal, entonces esto era como una alegría, ¿no? Gracias, Scaloni, entonces, por tanta enseñanza, por cada alegría, por demostrar que el trabajo, la humildad y el compromiso también ganan. Así que gracias totales, Scaloni.
1: Ahora sí, esta salida linda.
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0: Ya se viene Código de Rock en un ratito nada más. Bueno, ¿cómo viene este día martes? Bueno, con máxima de 11 grados, mucho frío, Fresquito, fresquito, fresquito el tema. Alguna chance de lluvia muy baja del 30%. Viento del este-sudeste entre 19 y 30 kilómetros en la hora. Para mañana miércoles mínima 7, máxima 10. Baja amplitud térmica, muy baja temperatura también. Algo de solcito en la tarde. Y viento sur entre 21 y 33 kilómetros en la hora. Para el jueves, ya acercándonos al fin de semana, se viene el festival de invierno este fin de semana. Ahí vamos a estar a las 12 y media del mediodía, abriendo tanto sábado como domingo. Los espero. 5 de mínima para el jueves, 13 la máxima. Esperemos que el tiempo esté lindo para el fin de semana. Por lo menos que no llueva, que haya sol y que pueda acompañar estos eventos que están buenos que se hagan aquí en nuestro querido San Clemente. Los quiero mucho, positivos. Buena vibra, será hasta mañana, ¿sí? Donde nos reencontremos con mucho más Radio DJ. Buena tarde de martes para todo el mundo. Ya se viene Código de Rock. Chau, chau.
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1: Es la hora 11, un minuto.
2: Temperatura 10 grados. Humedad 90%.
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4: Internacionales.
5: Chile declara el estado de catástrofe por intensos temporales. El gobierno decretó la medida excepcional de emergencia en zonas específicas del territorio tras registrar fuertes vientos y deslizamientos de tierra. Las precipitaciones, provocadas por un frente de tormenta, dejaron un saldo preliminar de 5 personas fallecidas, 17 heridos y casi 100.000 ciudadanos aislados. Asimismo, las autoridades suspendieron las clases escolares en numerosas regiones mientras evalúan daños materiales y coordinan ayuda humanitaria.
4: Nacionales.
5: El comercio exterior registró un fuerte superávit. Las exportaciones nacionales alcanzaron los 49.400 millones de dólares durante el primer semestre del año, lo que representó un incremento interanual del 24,4%. En tanto, las importaciones totalizaron 35.500 millones de dólares con una baja de 3,9% debido a una menor actividad en determinados rubros productivos. Como consecuencia de estos movimientos comerciales, el superávit acumulado llegó a 13.900 millones de dólares entre enero y junio. Neuquén, la provincia emitirá deuda por hasta 500 millones de dólares respaldada por Vaca Muerta. Impulsada por el desarrollo de la cuenca y la mejora en su calificación crediticia, la provincia iniciará una gira en Nueva York para colocar un bono en su primera emisión bajo ley extranjera desde 2017. Los títulos tendrán un plazo de entre 5 y 7 años, con vencimientos de capital anuales entre 2032 y 2034 y pagos de intereses semestrales.
4: Deportes.
5: Javier Milei confirmó que no habrá festejos oficiales con la selección argentina. El presidente explicó que el plantel subcampeón del mundo decidió rechazar las 6 opciones de celebración ofrecidas por el gobierno debido a la tristeza generada por la derrota en la final del Mundial. Tras la llegada de parte de los jugadores al aeropuerto de Ezeiza, con un recibimiento de honor integrado por granaderos y una banda musical, el mandatario pidió respetar la determinación adoptada por los futbolistas.
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11 de la mañana, 8 minutos. Estamos comenzando Código de Rock en vivo en el 97.1 FM para San Clemente del Tuyú. Estamos en vivo también a través de omradio.ar y a través de Twitch y de Kick. Ahí nos buscas como omradio en Kick y omradioar en Twitch. Hasta las 13 en vivo, compartiendo lo mejor del rock nacional e internacional. Vamos a comenzar, como siempre, este primer bloque, esta primera media hora, con lo mejor del rock internacional. Hasta las 13 suena Código de Rock.

Abrimos las vías de comunicación 2252-414138 para WhatsApp. En las redes sociales estamos en Facebook, Instagram, TikTok, Blue Sky y ex @omradioar.

0: Sonido del año 1987, era Aerosmith haciendo Dude. Estás en Código de Rock hasta las 13.
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0: Sonaba Echo and the Bunnymen haciendo Brussels in Handel. Antes escuchábamos a Queen of the Stone Age haciendo Easy Street. Estás en el aire de la 97.1 FM, en el aire de Código de Rock, acá en Om Radio. También en omradio.ar y a través de Twitch y de Kick. De esas formas nos podés escuchar, nos podés seguir también. Vamos así a la primera tanda comercial y a la vuelta comenzamos el bloque nacional y con la actualidad nacional e internacional.
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0: clásico de Alan Parsons Project del año 82. Este tema, Eye in the Sky, era lo que pasaba. Comenzamos con la actualidad nacional e internacional.
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Lionel Scaloni habló y descartó versiones sobre presiones. El entrenador de la selección argentina rompió el silencio luego del regreso al país y dejó un mensaje de tranquilidad sobre el fútbol, el futuro del equipo. Después del regreso de la selección argentina al país, tras el subcampeonato obtenido en el Mundial 2026, Lionel Scaloni realizó sus primeras declaraciones públicas antes de emprender viaje hacia Pujato, su ciudad natal. El entrenador habló brevemente con la prensa en la puerta del predio de la AFA, respondió a distintas consultas sobre la final perdida ante España y volvió a referirse a su continuidad al frente del seleccionado. El técnico fue abordado mientras abandonaba el complejo de Ezeiza y desde el interior del automóvil aprovechó para despejar algunas de las versiones que circularon en los últimos días acerca de supuestas presiones externas o conflictos que habrían rodeado el partido decisivo. Consultado por esas especulaciones, el director técnico fue tajante y evitó profundizar en el tema. No veo redes y no tengo idea de presiones, respondió, descartando cualquier influencia externa relacionada con el desarrollo de la final disputada frente al conjunto español. Javier Milei le renovó el cargo al juez que habilitó la reforma laboral. Cumple 75 años. Víctor Arturo Pessino fue nombrado por el presidente por 5 años más. El juez del Fuero del Trabajo, Víctor Arturo Pessino, fue que restableció la vigencia de la reforma laboral y que cumple 75 años. Fue nombrado por el presidente Javier Milei para continuar en el cargo por 5 años más. Tras el acuerdo del Senado, el presidente dio el aval para que Pessino, que integra la sala 8 de la Cámara de Apelaciones del Fuero Laboral, continúe en un tribunal clave que tiene a su cargo el expediente por la reforma laboral. El gobierno designó a Javier Lanari como director del Banco Nación. La medida fue publicada este martes en el Boletín Oficial mediante el decreto 618/2026 firmado por el presidente Milei y el ministro de Economía Luis Caputo. El gobierno oficializó este martes la designación de Javier Lanari como nuevo director del Banco de la Nación Argentina. La medida fue publicada en el Boletín Oficial. La designación de Lanari rige de forma retroactiva desde el 25 de junio de 2026 y se extenderá hasta el 4 de febrero de 2028 para completar el mandato legal que dejó vacante Gonzalo Pascual, cuya renuncia fue aceptada recientemente. En la próxima hora actualizamos las noticias. Suena ahora a Caras Extrañas y así es el rock and roll.

0: de este tema 20 años después. La reversionaron ellos mismos junto a Guaira Iglesias. Hablamos de Mancha de Rolando. Lo que suena es Guerrero.
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Uno de los lanzamientos que te presentamos esta semana sonaba Mugre haciendo sus gritos. Estamos en el 2252-414138 para que te comuniques vía WhatsApp hasta las 13 en el aire de Código de Rock.

Era Luceros, el ojo daltónico, haciendo rabia. Uno más antes de cerrar esta primera hora de Código de Rock. Vamos a escuchar a Cruzando el Charco, haciendo Por Vos. A la vuelta tenemos la entrevista del día de hoy, así que quédate ahí prendido al aire de la 97.1.

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1: Es la hora 12, 2 minutos.
2: Temperatura 10 grados. Humedad 90%.

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2: Internacionales.
3: Google implementa nuevas herramientas de inteligencia artificial. El gigante tecnológico renovó su clásico buscador incorporando un modo conversacional basado en el chatbot Gemini que reemplaza los tradicionales hipervínculos por respuestas automatizadas. A raíz de esta transformación, diversos editores de medios y operadores de sitios web advirtieron una drástica caída en el tráfico global de visitantes humanos.
2: Nacionales.
3: Los salarios registrados sufrieron una nueva caída en mayo y acumulan una pérdida de 4,2% en 9 meses. Pese a la desaceleración inflacionaria, los saberes de los trabajadores públicos y privados aumentaron apenas un 1,8%, marcando su octava baja en los últimos 9 meses y profundizando una pérdida del poder adquisitivo. El sector registrado registró un incremento del 2% y el estatal del 1,5%, mientras que en los primeros 5 meses del año, los salarios acumulan caídas reales del 2,1% y el 0,9% respectivamente. El Banco Central acumuló 12.650 millones de dólares en lo que va del año tras sumar su rueda número 130 consecutiva con compras en el mercado oficial. La autoridad monetaria adquirió 32 millones de dólares en la jornada de ayer, elevando el saldo comprador de julio a 1.476 millones de dólares, mientras que las reservas internacionales brutas subieron levemente hasta superar los 48.800 millones, pese a los efectos negativos de la evaluación de los activos externos.
2: Deportes.
3: Flavio Briatore elogió el desempeño de Franco Colapinto tras el Gran Premio de Bélgica. El asesor ejecutivo de Alpine destacó la actuación del argentino luego de finalizar en el 10º puesto en el circuito de Spa-Francorchamps y sumar un nuevo punto para la escudería. El italiano felicitó al pilarense por su maniobra limpia y competitiva ante su compañero Pierre Gasly y afirmó: "Vimos una buena y justa carrera rueda a rueda, especialmente entre Pierre y Franco, quienes también mantuvieron una conducción limpia y entretenida".
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1: Estamos escuchando un poco del material de Cristian López.
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1: Y para hablar un poco sobre su trabajo, sobre su trayectoria y bueno, lo próximo que se venga de Cristian López, lo tengo a él del otro lado. Cristian, ¿cómo estás?
2: Hola Pablo, ¿qué tal? Un gusto.
1: Igualmente. Bueno, contanos primero, ¿dónde estás ahora?
2: ¿Dónde estoy? En Buenos Aires.
1: No, te preguntaba porque estuve viendo que tenés una carrera entre Argentina y México, ¿no?
2: Sí, fui 3 veces a México y bueno, sí, primero 2 años, después 8 meses, y después 40 días y así.
1: Hay algo que pasa ahí en México, ¿no? Con los músicos argentinos, no sé si vos tenés la misma sensación de, no sé si admiración o qué es, pero hay algo copado que se da en México.
2: Sí, digamos, es como... Nada, cuando uno llega, te das cuenta que es otra realidad, completamente diferente,
1: sí.
2: Muy diferente. Y bueno, la recepción es buena, o sea, para los artistas argentinos.
1: Sí.
2: La verdad que les gusta lo que hacemos.
1: Uh-huh. Estaba viendo acá que estás incorporándote como referente en los Grammy. ¿Cómo es eso?
2: Sí, primero estuve en el Latin Grammy,
1: sí.
2: Desde el año pasado, postulé varios proyectos en donde participé, o sea, un disco entero que yo produje, después otros temas de otros artistas, y bueno, hice todas las postulaciones, vamos a ver si queda alguno nominado, eso de los Latin, y a partir de ahí me hicieron la invitación para la nueva clase 2026, en donde, bueno, ya formo parte de la Academia de la Grabación, ¿no? Mundial.
1: Ajá.
2: Así que, bueno, eso me tiene contento también, obviamente.
1: ¿Cómo es eso? ¿Cómo es lo de la Academia de Grabación?
2: Y, bueno, tengo charlas con gente de la industria.
1: Sí.
2: Se charla, bueno, cómo está la música en el mundo, qué propuestas puedo hacer yo también desde acá. Eso básicamente, y bueno, todo lo que es voto de la gente que se postula, de las canciones que postulen, de los discos que postulen.
1: Ajá.
2: En los Latin, digamos, todo lo que es la música en español y ahora internacional, o sea, los Grammy, todas las postulaciones que hay en el mundo.
1: Sí.
2: Bueno, yo doy mi voto y además yo postulo proyectos que yo trabajo o por ahí proyectos que me gustan y que hago como la curaduría también, y bueno, y eso está bueno para mí porque, bueno, además de ser artista y tocar hace muchos años en vivo y tener 5 discos y todo eso, es como un poco de empatía también con lo que hacen los demás y tratar de, no sé, de estar en charlas importantes de la industria en donde yo puedo dar mi opinión desde Argentina, que hay tanto talento.
1: Sí.
2: Y por ahí nada, echar una mano también a artistas que acá son buenísimos, viste, que por ahí no tienen oportunidad de llegar a esos lugares, y para mí ser un nexo en eso es como, nada, es un orgullo, y bueno, y también me gusta, ¿no? Qué sé yo.
1: Además, me imagino, ¿no? Debe ser como un reconocimiento importante, porque más allá de que del reconocimiento como músico, digo, el reconocimiento como crítico de músico, de músicos, debe ser, y que no cualquier institución, sino los Grammy, digo, es un reconocimiento importante.
2: Y sí, uno a veces se pregunta qué es el éxito, ¿viste?
1: Sí.
2: Si es llenar un estadio o un teatro. Bueno, el éxito en mi carrera es no haberme fallado nunca, haber hecho las canciones que siempre quise, publicar lo que quise, no venderme, digamos, mal sentido, y hacer cosas que me han ofrecido un montón de cosas, y hacer una cosa a la otra, viste, para talarme, viste, en la industria de una manera mainstream, o trabajar para el algoritmo, o trabajar, ¿entendés?
1: Sí.
2: Entonces, nada, y eso, siendo independiente y haciendo siempre lo que quise y produciendo artistas que me gusta lo que hacen y echarles una mano si por ahí no están todavía en nivel, viste, que por ahí yo les puedo subir la vara, viste, y los ayudo. Y nada, y todo eso es un trabajo. Yo vengo como productor, vengo trabajando hace 6 años, hice 40 producciones, uh-huh. O sea, artistas de acá, la mayoría, otros para México, Chile, bueno, para Alemania y así. Y bueno, con todo ese laburo que hice todos esos 6 años, sí, es un reconocimiento como productor y también como artista, porque claro. También postulo cosas mías, o sea.
1: Claro, sí.
2: Y sí, más que crítico, a mí la palabra crítico no me gusta. No sé, es como, qué sé yo qué palabra le pondría. Sería así, como reconocimiento es algo para mí, viste, muy lindo, ¿no? Mm. Porque uno tiene la idea de que, bueno, uno puede entrar a esos lugares solamente si está apoyado por una multinacional o por un arreglo de no sé qué, y no. Viste, uno tiene ese prejuicio.
1: Sí.
2: O sea, yo lo tenía, toda la vida lo tuve ese prejuicio.
1: Sí.
2: Y de repente que me llega una invitación a mí, es como el reconocimiento de todo el trabajo, ¿viste?
1: Uh-huh.
2: Porque hacen todo un estudio, no es que de repente, viste, te invitan así nomás.
1: No, sí, claro.
2: Entonces, nada, tantos años de laburo, viste, de carreras, de camino, ¿no? Y bueno, y siempre seguir un tener claro que uno hace lo que quiere, digamos, uh-huh. Básicamente.
1: Lo que le gusta.
2: Sí, lo que te gusta y también lo que querés publicar y lo que querés hacer como, uh-huh. como artista, como intérprete, como guitarrista, como cantante. O sea, no hacer cosas para que, no sé, para ser multimillonario,
1: claro.
2: ¿Entendés?
1: Sí, sí.
2: O sea, si eso llega, bienvenido sea, obviamente.
1: Sí, claro, claro, pero no cambiar tu norte por el billete, ¿no? Básicamente, sino vos hacer lo que te guste, después si viene, viene. Bárbaro, nadie se va a negar a eso.
2: Exactamente, sí.
1: Sí, tal cual. Bueno, y hablemos un poco de tu trabajo como músico, no como... Bueno, yo dije crítico, no sé cuál es la palabra, pero saquemos tu trabajo en los Grammys.
2: Yo diría socio...
1: Sí.
2: Yo se me ocurre ahora, socio de, no sé, de la música.
1: es bueno, está bien.
2: O sea, cuidador, viste sí. Que ahora está curador, cuidador de...
1: Claro.
2: Estoy pensando, algún título diferente, ¿viste? Porque curador suena horrible, ser filtro suena horrible. Es como que, ¿viste? Uno tiene que decir, no, esto está bien, esto está mal. Y la verdad que no.
1: Claro.
2: O sea, ahora, hay cosas que por ahí para la gente está mal y uno las escucha y dice, eso está buenísimo.
1: Ahora, ¿no? O sea, mira, yo justo quería ir al tema musical tuyo, no tanto como de este
2: sí.
1: de curador, pero se me ocurre preguntarte si vos, desde ese espacio... que ocupás en los Grammy, digo, ¿podés intervenir o opinar en cambios, en modificaciones de la música, o es algo que ya está terminado y te llega a vos y decís, bueno, esto me gusta, esto no? Digo, como ¿oficiás como productor de alguna forma de la música o para alguna modificación o no?
2: Yo produzco artistas que no soy yo.
1: Sí,
2: ¿no?
1: Sí, no, pero
2: porque
1: aparte
2: para
1: digo,
2: mí,
1: claro.
2: Sí,
1: no, que aparte, digo, cuando te llega el material de este que llega a los Grammy, digo, ahí, digo, si tenés algún tipo de voz y voto, vamos a decirle, no sé, para
2: claro.
1: Modificar algo.
2: Exacto. Sí.
1: Ah, ok. Ok,
2: sí.
1: Ah, está bueno. Bueno,
2: sí,
1: ahora
2: sí, o sea, sí. Voto las cosas que se postulan, uh-huh. Las escucho todas, escucho todo lo que está postulado, y digo, bueno... mi voto va para tal
1: okay.
2: O para cual, ¿no?
1: Okay.
2: Según la categoría, hay un montonazo de categorías. Es escuchar un montón, ¿viste? Sí. No es que de repente uno escucha dos temas. Es un montón, hay que escuchar. Para tal categoría, no sé, para rock hay tales temas postulados, bueno, o discos, ¿viste? Bueno, escucho. Aparte, me sirve a mí para escuchar lo que está pasando, ¿viste? Porque por ahí... No sé, hay discos que se te escapan, ¿viste? De tanta oferta en
1: sí.
2: Plataformas digitales.
1: Sí.
2: Y bueno, lo que está postulado ya tiene que estar a un nivel alto para entrar a estar postulado. ¿entendés?
1: Claro.
2: Son un montonazo de requisitos que tenés que cumplir, incluso técnicos, de lo que hiciste, ¿no? Mm. Como para que esté un nivel de una nominación a los Grammy, ¿no? Que es como una forma de tener un estándar alto en tu carrera de audio, de producción, de trabajo, además de las canciones, porque lo más importante es que haya canciones que estén buenas, ¿viste? No sé, que estén laburadas de una manera que pueda llegar, pueda estar, ¿viste? No me gusta, compitiendo, conviviendo, no sé, con Madonna, con... ¿Viste? Con, por decir, ¿no? Claro, con Rolitón. Sí,
1: sí. Calidad, bueno, calidad.
2: Hay que laburar para llegar a... Claro, hay que laburar para llegar a ese nivel. O sea... y bueno, y se puede. Uh-huh. O sea, es una cuestión también de saber de que se puede llegar hoy con la tecnología. Desde Argentina podemos llegar ahí.
1: Sí, claro.
2: ¿Entendés?
1: Claro. ¿Podés escuchar música sin... capaz es feo de pensarlo así, ¿no? Pero ¿podés escuchar música sin juzgarla? Digo, o esa deformación profesional te obliga de alguna forma a cuando escuchás música pensar en, che, esto está mal grabado, esto se escucha feo.
2: Y si está mal grabado me doy cuenta enseguida.
1: Sí, claro.
2: ¿No? Sí. Escucho ya, no sé, 20 segundos y digo, no, esto está mal grabado.
1: Claro.
2: ¿Entendés? O por ahí nada, o hay cuestiones que están, o parecen demos, hay cosas que parecen demos.
1: Claro.
2: Me pasó a mí en mi carrera, o sea, imagínate, yo arranqué a los 12 años, tengo 30 años de trayectoria, entonces como que yo también decía, esto está buenísimo, y por ahí gente que tenía más experiencia, no, esto suena a demo, Cristian.
1: Claro.
2: ¿Entendés?
1: Claro, sí.
2: Entonces, bueno, nada, eso también, ¿no? Pero en general lo que está postulado no suena nada a demo. ¿Entendés? Entonces, no, yo hace años que estoy liberado de prejuicios, ¿viste? No, yo escucho música, no me pongo a pensar, ¿viste? Tal estilo, tal otro.
1: Qué bueno.
2: No, hay que liberarse de los prejuicios. La música es música, es una manera también que la gente se exprese. Hay gente que yo también me expreso más haciendo canciones, cantando mis letras y tocando que hablando, ¿entendés?
1: Capaz ver el potencial, ver el potencial, ¿no? Porque vos escuchás un tema que suena a demo, pero decís, che, si esto lo grabamos bien, va a sonar espectacular.
2: Sí, eso me pasa cuando me llegan a mí demo para laburar, ¿viste? O me dicen, no sé, escuchá esto, a ver qué onda, y lo escucho, mirá, suena a demo. O sea, si querés lo laburamos y levantamos la vara lo más alto posible.
1: Claro.
2: ¿No? Pero sí, sí. Por ahí, sí.
1: Cristian, recién mencionaste que tocás desde los 12 años. Bueno, contame un poco cómo fue tu carrera hasta ahora como músico, sacando el tema de los Grammy, ¿no? Como músico, digo, ¿qué bandas integraste o si siempre estuviste solista?
2: Sí, yo arranqué... Yo ya de pibe cantaba, ¿viste?
1: Sí.
2: O sea, y cantaba en escala. O sea, entonces, nada, mi familia como que decía, ¿qué hacemos con este pibe? Y entonces, bueno, a los 12 años empecé a tocar la guitarra.
1: Sí.
2: Y ya apenas empecé a tocar, empecé en una banda de punk, después de hardcore, se llamaba Arruinado Pero Feliz, que creo, no sé si siguen tocando, creo que sí. Arruinado Pero Feliz se llamaba, éramos compañeros secundarios.
1: Sí.
2: Después a los 17 años tenía una banda que se llamaba Frío de Menta, que también hacíamos canciones hardcore pop, algo rarísimo. Y o sea, canciones buenas pero con distor, viste, pero con melo, o sea, que tenían melodías. Sí. Las bases eran con distorsión, pero había alguna balada, ya, viste. Y después ya empecé a hacer tantas cosas, muchas cosas diferentes, y ya me lancé como solista para no molestar a nadie, básicamente. Y nada, ya después empecé a tocar desde el 2000 más o menos como solista. Y nada, tocaba solo con la guitarra, me animé a presentar las canciones mías y... Y bueno, empezó a ir gente, ¿viste? Y entonces llegaban lugares, qué sé yo. Y después en 2008, bueno, viajaba por el país, de mochilero, con la guitarra, iba a los fogones, iba en Ushuaia, estuve también un mes, me acuerdo, tocaba todos los fines de semana en lugares. Y así empezó a ser mi, nada, mi vida, ¿viste? Sí. De esa manera. Y después en 2008, bueno, produjeron los Fabulosos Cadillacs, Mario y Daniel, uh-huh. y eso, ¿viste? Me ayudó para hacerme profesional. Claro. O sea, ellos, o sea, dijeron, bueno, vamos a grabar un EP de 4 temas, que estén bien grabados y lanzate como profesional ya. La bohemia, o sea, uno sigue
1: siendo
2: de bohemia siempre, ¿no? Pero,
1: punto aparte.
2: Pero ser, dejar de ser amateur y empezar a presentar lo tuyo,
1: sí.
2: Ya registrando los temas, todo eso. Y eso fue en 2008. Y a partir de ahí saqué 5 discos, toqué por todos lados. Así que bueno, ahí arrancó todo.
1: Claro, claro. Bueno, ¿y cómo sigue ahora? Digo, ¿vas a seguir acá en Argentina? ¿Te vas para México? ¿Vas a tocar? ¿Vas a producir? ¿Qué tenés en mente?
2: Sí, sí. Yo ya vivo en Argentina. Habiendo vivido afuera, me di cuenta que esta es mi tribu. Mm. Yo soy de acá. Para mí no hay como vivir acá. No solo ahora por el Mundial y que salimos campeones. Lo pienso porque yo me fui con bronca, y después con los años me di cuenta de que tenemos un país increíble,
1: sí,
2: ¿entendés?
1: Sí.
2: En todo sentido.
1: Sí.
2: Bueno, salvo algunas cuestiones, ¿no? Pero hay cosas que escapan a uno también.
1: ¿En qué año te fuiste?
2: Pero como cultura, como... y en 2017, sí. En México, 2017-2019, 2 años.
1: Ah.
2: Y ahí, bueno, la semana que llegué, firmé con una disquera de la semana, me llamaron, yo ni sabía qué iba a pasar, solamente me quería ir. Mm. Viste, como, nada, si pasa alguna vez en la vida, bueno, me voy a la mierda, que se vayan todos a cagar.
1: Sí, sí.
2: Bueno, y así, y bueno, y después de 2 años, y después volví, bueno, ahí todo fue mucha prensa, salir en todo lado, en la televisión, qué sé yo, bueno, tocar en todo, bueno. Y después fui 8 meses después de la pandemia, hice 14 conciertos en 6 estados diferentes de allá, y eso estuvo muy bueno. Mm. Y bueno, pero yo ya no quería vivir allá, eso lo hice para hacer una gira tocando mucho, sí. Cosa que los primeros 2 años que fui no toqué tanto.
1: Sí.
2: Entonces bueno, ya había sentado las bases, y bueno, nada, tuve reuniones, qué sé yo, Phil Vinal, que... En paz descanse, pues hace poco, que era, había sido productor de Radiohead. Bueno, le produjo a los Zoé, que lo llevó también a entrar al mercado de Estados Unidos, a los Zoé, viste, que son buenísimos, y tocaban también, arrancaron de abajo, viste.
1: Sí.
2: Y nada, estaba la idea de grabar un disco con él, pero bueno, yo no tenía el presupuesto para hacerlo, porque era nada, muy. Los Ángeles, ¿viste? Todo eso.
1: Sí, sí, claro.
2: Y yo siendo independiente.
1: Otro no, mundo.
2: No había manera. No había, no, sí, no podía. Igual no, la posibilidad estaba,
1: ¿viste? Sí, sí, pero la plata no. Claro.
2: No, no, porque la disquera que yo estaba era una disquera independiente que
1: claro.
2: Laburaba muy bien, pero que bueno, no daba para tanto. Entonces, perdí el hilo de lo que estaba diciendo.
1: Sobre,
2: ¿qué me habías preguntado?
1: Sobre tu, bueno, me comentabas vos de tu enojo con Argentina en un momento y que te fuiste a México y que después cuando volviste, volviste para hacer una gira, pero no para quedarte a vivir.
2: Claro, exactamente. Y ya cuando cerré la gira en Foro Caos, que es un foro muy, muy importante, que es donde vive cerca ahí en Coatepec, vive Natalia Lafourcade, todo, y Jalapa es como una de las ciudades de la música de México, y ese foro, una semana después que yo toqué, tocó Natalia, tocó David Aguilar, ¿me entendés?
1: Claro.
2: Y estar en ese escenario, dije, bueno, ya, o sea, acá todo estaba lleno, ¿entendés? O sea, fue espectacular, y dije, bueno, listo, ya estamos bien, ya logré uno de los objetivos que es llegó en ese momento importante, y bueno, después todas las charlas que fui teniendo ahí con un montón de gente, porque allá sí funcionan las multinacionales, Warner, Universal, tuve reuniones con directores de Universal, tuve reuniones con directores de Warner, y bueno, nada, a partir de ahí empecé como charlar, porque la verdad que uno a veces dice, no, esa gente es inaccesible. La verdad que me atendieron en su oficina y charlamos bárbaro, escucharon mi disco, ¿entendés?
3: Sí.
2: Y hablamos de un montón de cosas, no nos pusimos de acuerdo, pero bueno, no importa. Y bueno, y ahí ya después volví para acá y seguí con el proyecto, ¿viste? Sí, sí, sí. O sea, el proyecto, siempre seguí yo haciendo temas, sigo escribiendo, sigo haciendo temas, sigo haciendo la música que quiero, sigo tocando, sigo cantando. O sea, ahora tocamos con mi banda el 4 de septiembre,
3: bien.
2: Nobleza Obliga, en Villa del Parque, Cuenca 372-783.
3: Sí.
2: Y bueno, nada, la banda está sonando bárbaro. Mi último disco lo lancé en 2024, se llama Refugios, que bueno, lo pueden escuchar en todas las plataformas. Y a partir de que yo saqué ese disco, tocamos en Café Berlín, tocamos en Mr. John, tocamos en Congo, tocamos bueno, un par de lugares más, y ahora tocamos en lo que era Ether Club, que ahora es Nobleza Obliga. Que está reformado y que, bueno, ahora están tocando gente de mucho renombre, Gaspar Venegas, Robertol, y bueno, muchos que también están tocando ahí. Y bueno, yo ya había tocado con mi banda el año pasado y ahora toco ahí de nuevo y estoy contento porque suena bien. Yo quería presentar el disco en lugares donde suenen bien, que nos escuchemos bien. Que... Y nada, toco con mis músicos, con mi banda, Lean Villa en guitarra, Leonardo Martín en bajo y Tito Vanini en batería.
3: Bien.
2: Y bueno, yo canto y toco guitarra. Y los cuatro, la verdad que estamos un buen show. Fue una selección de las canciones que las que mejores me parecen en este momento de rapper, o sea, de repertorio, en base a mis cinco discos.
3: Sí, ¿viste? Sí, claro, claro. Qué bueno, qué bueno. Cristian, me quedó algo ahí colgado para preguntar. No te quiero robar mucho más tiempo, pero me interesa saber, porque dijiste algo así como en su momento que estabas enojado, te fuiste enojado con la Argentina, y después volviste, y como que te diste cuenta que bueno, que no capaz no era tan así. Contame cómo fue eso. Digo, ¿qué fue lo que te despertó que te dijo, che, volví a Argentina?
2: Pero te tendría que hablar media hora.
3: Ah, entonces te voy a robar un montón de tiempo. No, no. No, bueno, con lo que no, quieras contar.
2: Pero, sí. Pero ¿cómo te resumo? A ver, yo me fui enojado con Argentina. Fui, viste, la típica, me voy a la mierda, esto no tiene arreglo, todo sí. Eso, ¿no?
3: Sí.
2: Que muchos argentinos nos pasó en algún momento de la vida. Yo digo, bueno, vos puteás a Argentina, bueno, andate. ¿Entendés?
3: Claro.
2: Andate, con un avión estás en otro lado y listo, ya está, no es la muerte de nadie.
3: Claro.
2: O sea, y nada, y entonces, bueno, yo me fui, dije, yo no me siento cómodo acá, no, ¿entendés? Veo que esto no tiene arreglo, bla, bla, bla, lo que sea, o que nada, yo viví una época en donde las cosas eran diferentes, y sí es verdad que estábamos mejor, ¿sí?
3: Sí.
2: Y de repente veo que cierran 45 centros culturales en un día, en el 2017, por nada.
3: Sí.
2: Entonces digo, no, esto no, yo acá no me quedo ni loco. En Capital cerraron 45 centros culturales en un día.
3: Sí, sí, me acuerdo.
2: ¿Entendés? Bueno, no salió en los diarios, no salió en ningún lado. Digo, pero ¿tan loco? ¿Qué les pasa? Bueno, me fui. y bueno, y ahí también fue... La típica, va, no sé si la típica, pero yo dije, bueno, listo, estoy acá, no vuelvo más a Argentina. Claro. Porque, nada, es un país normal.
3: Es como, como remarla en dulce de leche en un lugar donde capaz no se valoraba la cultura, como vos decís, ¿no? O sea, cerraron 400 y pico de centros culturales en Buenos Aires y obviamente no se está valorando la cultura. No sé qué estoy haciendo acá, claro.
2: Claro. ¿A valorar acá?
3: Claro.
2: O sea, desde gente cercana hasta otra gente que me había escuchado antes y que ya no iba a mis shows.
3: Claro.
2: ¿Entendés? Entonces, eso fue fuerte, ¿viste? O sea, porque de repente yo estoy allá, por decir algo, ¿no? Entre muchas otras cosas, salí en televisión, ¿viste? Que la gente recholula. A mí me da lo mismo. O sea, está todo bien, está bueno porque te das a conocer y todo, pero...
3: Sí.
2: Quiero decir, no me vuela la cabeza salir en televisión.
3: Sí, sí, claro.
2: Y nada, y de repente acá dicen, che, pero acá no le, ya no le dábamos bola. ¿Ves? Sí, entonces claro, empezaron a escuchar los discos. Yo ya había sacado dos discos acá. Claro. Entonces, bueno, y cuando volví, y bueno, me retuvieron acá. ¿Entendés? Como que todo. Podría decirte un montón de cosas. O sea, y después la cultura, ¿viste? Y la forma de vida y hasta el lenguaje.
1: Claro.
2: Nosotros hablamos de una manera que, sí, que nuestras maneras, nuestras formas son de acá, ¿no? No. Nosotros, yo soy porteño, pero voy a Córdoba y entiendo al cordobés y el cordobés me entiende. ¿Entendés? Voy sí, a otro lado, entendemos los chistes, entendemos.
1: Sí, sí, sí, claro.
2: Y, si pasa el tiempo en otro lugar y decís, bueno, si yo me quedo acá, no me voy a terminar de entender con nadie del todo, ni me van a terminar de entender del todo.
1: Claro.
2: ¿Entendés? Porque yo empecé hablando neutro y después me dijeron, no, hablá como hablás. Bueno, empecé a hablar como hablaba y no entendían nada. ¿Entendés? Y yo no los entendía del todo. Claro, no los entendía del todo.
1: Parece una locura porque hablamos castellano, pero claro, país a país, te vas a Colombia, a Venezuela, a México, a Perú, a cualquier país y hablamos muy diferente y no nos entendemos. Es una realidad lo que decís.
2: Sí, yo me daba cuenta de eso. Entonces, bueno, y después también, nada, mis abuelos, mi familia, las mujeres, o sea, el fútbol, las calles, sí, los barrios, cada lugar que uno, yo cuando volví, cada calle donde iba me acordaba de cosas,
1: claro,
2: ¿viste? Y el mate, el bidet, la factura, la milanesa, todo. Claro. O sea,
1: el desarraigo.
2: ¿Te das cuenta?
1: Es como cuando en la antigüedad se desterraba a alguien, ¿no? Se lo y de alguna forma la peor destrucción era esa, era la cultural, era el desarraigo de lo emocional.
2: Claro. Sí. Obviamente no me arrepiento, ¿eh? O sea, no me arrepiento. Me
1: sirvió
2: un montón.
1: Como experiencias, aprendí, golazo.
2: Pero aprendí muchísimo. Y aprendí que hay otras realidades completamente diferentes. ¿Entendés? Parece otro planeta.
1: Sí.
2: O sea, ¿entendés? Todo.
1: Sí.
2: Entonces, una cosa es ir de turista o de visitar. Y otra cosa es vivir,
1: claro,
2: en un lugar. Y ahí te das cuenta. Es como el que viene acá y viene de turista. Bueno, si se queda 2 años en Argentina, te da cuenta de lo que pasa acá en una semana, en otro lado no pasa en 20 años.
1: Claro.
2: ¿Entendés?
1: Claro.
2: Entonces también es divertido, si uno sabe surfear la ola, ¿entendés?
1: Sí.
2: Bueno, pasa de todo acá.
1: Sí, sí,
2: o sea,
1: sí.
2: La ciudad de la furia, bueno, está bien, es verdad, ¿viste?
1: Igual así,
2: puede pasar una cosa y a la semana puede darse vuelta todo.
1: Así todo, dicen que la ciudad de Buenos Aires. Dicen, yo no conozco otras ciudades u otras capitales, pero dicen que es la capital más linda y más cómoda para vivir, Buenos Aires.
2: Sí, yo también viví en provincia, también nada, no es que me caso con, pero sí, o sea, uno con el tiempo vuelve a sus raíces. Yo nací en capital, ciudad, me crié en la ciudad, tengo todos mis afectos en la ciudad. O sea, cada calle que voy de la ciudad de Buenos Aires, viví algo. O sea,
1: claro,
2: cada baldosa de acá vivía, la pisé, ¿entendés?
1: Claro.
2: Entonces, viste, uno vuelve a esos lugares, un tiempo, ¿no?
1: Sí.
2: Pero bueno, es todo un proceso, ¿no? Bueno, hay que viajar también para darse cuenta.
1: Sí, sí, claro.
2: ¿No? Primero de mochilero, después de no sé qué, o sea, no tenés que tampoco, no necesitas tener tanta plata para viajar. Si querés viajar, podés viajar, ¿viste?
1: Sí.
2: Y bueno, y aparte yo ya había viajado por todo el país, eso también, ¿viste?
1: Claro, te dio una perspectiva, entonces, una perspectiva diferente. De todo.
2: Sí, también, o sea, conocer otras realidades te ayuda a fusionar, yo que fusiono, ¿viste?
1: Claro.
2: Qué sé yo, estando en México aprendí cómo hacer ranchera, de hecho hay una ranchera que le hice media rock y terminó postulada justamente a lo grande, y que cantó Carla Lazo, una artista mexicana que vivía en París, y que, de repente esa canción empezó a sonar allá en la radio, que yo, bueno, Y empezó a tener reconocimiento también acá, y aparte se llama El Arte de Romper Fronteras, hicimos un video que está en YouTube, que yo lo filmé acá en la ciudad, y Carla lo filmó las partes que ella cantaba en París, ¿viste?
1: Sí.
2: Y nada, ves el video y es una locura, porque es una mezcla, ¿me entendés? Una ranchera con la ciudad y con París, entonces decís, bueno... yo que siempre me gustó fusionar, porque a mí me aburre hacer solamente un solo estilo. Obviamente yo hago rock porque tiene libertad de hacer lo que querés.
1: Sí.
2: ¿Viste?
1: La base es
2: la libertad de hacer lo que querés.
1: La base es el rock, pero bueno, sí. Fusionás con lo que te gusta. O con otros estilos.
2: Fusiono con otras cosas, sí. Claro. Que me copan. Sí. O sea, y aparte, nada, estar en un lugar, en otro, yo, uno va escuchando música, ya sea en otros lugares de Argentina o de afuera. Nada, uno... va escuchando y te queda, ¿viste? Uh-huh. Y ahí de repente haces un tema y mezclas de todo.
1: Claro, claro.
2: Y bueno, qué sé yo, eso también ayuda para componer.
1: Cristian, si te parece, te voy a despedir con El Arte de Romper Fronteras entonces. Y recordanos o recordarle a la audiencia cómo puede conocerte, para el que no te conozca, ¿no? Tanto en plataformas digitales como en redes sociales, ¿dónde te puede encontrar? ¿Y cómo?
2: Bueno, en plataformas digitales, Cristian López, Refugios, ¿sí?
1: Sí.
2: Porque es mi último disco,
1: sí.
2: Y para que no se mezcle con otros Cristian López, que no sé. Cristian López Refugios, ahí en todas las plataformas, Spotify, YouTube, Tidal, Apple Music, bueno, todas.
1: Bien.
2: Después en redes sociales, en Instagram, Cri López OK, Cri López OK con K, Cri López OK
1: sí.
2: Con K.
1: Sí.
2: Cris López, ok. En Instagram. Y bueno, después en Facebook también tengo la fanpage ahí, facebook.com/CrisLPZ. Sería eso,
1: bien.
2: Básicamente.
1: Bien.
2: En YouTube están todos los videos oficiales, hay videos de shows, hay, bueno, entrevistas, bueno, hay. Una playlist de producciones que hice para otros.
1: Ajá.
2: Un montón de temas para otros. Bueno, ahí tienen ahí, y yo dejé en Spotify y en YouTube, dejé los últimos dos discos, porque al tener cinco discos prefiero dejar los dos últimos y que escuchen lo último.
1: Bien,
2: y después, bueno, si quieren los primeros discos, los tengo físicos y todo eso, ¿viste?
1: Ajá.
2: Pero bueno, creo que hay plataformas, por ejemplo, no sé, Apple Music, que sí está toda mi discografía.
1: Claro.
2: ¿Entendés?
1: Sí, claro.
2: Pero bueno, si no eran como 70 temas, ¿viste?
1: Sí, y, se mezcla todo, es una locura.
2: Claro,
1: sí,
2: o sea,
1: sí.
2: Y aparte yo como de alguna forma estoy tratando de difundir más lo que hice y lo que hago, y porque también estoy preparando un disco nuevo, entonces bueno. Bien, eso también.
1: Bien, bien, genial. Bueno, Cristian, muchas gracias por la comunicación. Y bueno, sabes que cuando tengas algún lanzamiento, algún disco que comunicar o alguna fecha, acá estamos para eso. Y te despido con El Arte de Romper Fronteras.
2: Muchas gracias. Abrazo grande.
1: Gracias a vos. Abrazo.

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2: Catástrofe en Chile por un fuerte temporal que dejó al menos 10 muertos. El intenso temporal mantiene bajo alerta a 10 regiones del país. Hay inundaciones, cortes de energía, daños en viviendas y aluviones. Un brutal temporal afecta a Chile desde mediados de la semana pasada, donde las intensas lluvias provocaron grandes inundaciones, además del colapso de rutas y servicio eléctrico. Tal como se advertía, el fenómeno conocido como Niño Godzilla golpeó con fuerza en varias zonas del país, dejando al menos a 10 muertos, 17 heridos, 4 desaparecidos y más de 1.100 viviendas destruidas o con daños mayores, mientras cerca de 100.000 personas permanecen aisladas por los cortes de ruta debido a las crecidas de los ríos. La emergencia también dejó unos 2.200 damnificados y alrededor de 150.000 usuarios sin suministro eléctrico en distintos puntos del país. Encontraron muerta a una mujer en Catamarca y arrestaron a uno de sus hijos. Tenía la cabeza destrozada, dijeron. La víctima de 61 años... fue hallada con graves heridas. Una sobrina denunció que el sospechoso tenía antecedentes de violencia familiar. Una mujer fue encontrada muerta dentro de su vivienda en la provincia de Catamarca y por el caso quedó arrestado uno de sus hijos de 22 años. La víctima de 61 fue identificada como Norma Varela Tula y su cuerpo fue hallado el domingo por una sobrina. Estaba tirada en el piso con la cara destrozada. Tenía una manguera negra de agua incrustada en la sien del lado izquierdo, relató la testigo, quien llegó hasta el domicilio ubicado en la calle Carlos de la Vega, en San Fernando del Valle de Catamarca, y luego de su descubrimiento dio aviso a las autoridades. Alarma en Catamarca por un grupo de mineros que quedó varado en medio de un temporal de nieve. El paso internacional San Francisco continúa cerrado por la acumulación de nieve, el frío extremo y ráfagas de viento de más de 170 kilómetros por hora. Un temporal de magnitudes históricas azota la zona cordillerana de Catamarca, dejando a un grupo de trabajadores mineros aislados y paralizando el tránsito fronterizo. Las condiciones climáticas extremas, con temperaturas que alcanzaron los 27 grados bajo cero este domingo, han transformado el paisaje en un desierto blanco e inaccesible a 4.500 metros sobre el nivel del mar. Murió Claudio Pato Strunz, histórico baterista de Hermética y Malón. El reconocido artista tenía 59 años. Claudio Pato Strunz, uno de los bateristas más influyentes de la historia del heavy metal argentino e integrante de la formación clásica de Hermética, murió este lunes a los 59 años. El artista marcó una huella trascendental en la escena metalera al incorporarse a Hermética en el año 1991, con la que grabó los discos Ácido Argentino y Víctimas del Vaciamiento. Tras la disolución de la banda, en 1995 fundó Malón junto a Claudio O'Connor, Antonio Romano, Carlos Cuadrado, grupo con el que editó álbumes como Espíritu Combativo y Justicia o Resistencia. Este es el tema que elegí para despedirme. Después de esta triste noticia, uno de los temas que más me gusta de esta banda. Lo que suena es Malón haciendo Espíritu Combativo. Nos encontramos mañana. Gracias.

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1: 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Es la hora 13, un minuto.
2: Temperatura 10 grados. Humedad 86%.
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4: Internacionales.
5: Estados Unidos. Donald Trump garantizó que Benjamin Netanyahu no será detenido durante su visita. El presidente aseguró que el primer ministro israelí podrá ingresar al país sin riesgo de ser arrestado, disipando las controversias generadas tras las declaraciones del alcalde de Nueva York sobre la orden de captura emitida por la Corte Penal Internacional. El mandatario ratificó que su par israelí contará con total inmunidad y protección durante su estadía para participar en la Asamblea General de la ONU.
4: Nacionales.
5: Buenos Aires. La denunciante de Fernando Espinosa solicitó restricciones. La mujer pidió formalmente a la justicia que prohíba al jefe comunal salir del país durante las vacaciones de invierno sin autorización previa. La causa judicial por presunto abuso sexual había sido cerrada previamente, pero la Cámara de Casación la reabrió la semana pasada al restituirle su rol como querellante. La presentación judicial exige además mantener las medidas de protección vigentes y conservar el embargo sobre los bienes patrimoniales. El gobierno difundió su agenda semanal. El Poder Ejecutivo dio a conocer las actividades, destacándose la presentación de las modificaciones al proyecto de ley de inocencia fiscal por parte del ministro de Economía, Luis Caputo, y la firma de un convenio de transferencia vial con la provincia de Santa Fe. Asimismo, el presidente Javier Milei encabezará un viaje a Brasil para participar en un congreso político y reprogramó para el próximo domingo su presencia en la apertura oficial de la exposición rural.
4: Deportes.
5: Selección Argentina. La delegación arribó a Ezeiza y fue recibida por los hinchas. Parte del plantel regresó al país tras finalizar su participación en el Mundial, aterrizando en el Aeropuerto Internacional de Ezeiza cerca de las 18:30. Pese a que una decena de jugadores optó por trasladarse directamente a sus lugares de residencia, los futbolistas fueron recibidos por los granaderos y una cálida muestra de apoyo de una multitud reunida en los alrededores del predio Lionel Andrés Messi.
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6: Una frase corta, el peso de lo que no se dice, la herida de la guerra en el cuerpo y en la mente, la acción como única respuesta al sinsentido. El 21 de julio de 1899 nacía Ernest Hemingway. Y la literatura del siglo XX encuentra su economía perfecta. Nace el maestro de la supresión.
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6: El núcleo de la obra de Hemingway es el rigor de la concisión. Corresponsal de guerra, viajero, cazador, boxeador, trasladó la inmediatez y la precisión del oficio periodístico a la ficción de vanguardia. Su literatura propone una técnica estética fundamental, la teoría del iceberg. Para Hemingway, el valor de un texto no reside en lo que se exhibe en la superficie, reside en el 90% de la historia que se mantiene oculta bajo el agua. Novelas como Fiesta, Adiós a las armas o El viejo y el mar demuestran este principio metodológico. Los diálogos son cortantes, los adjetivos escasos, las emociones nunca se explican, se muestran a través de las acciones físicas de los personajes. Un realismo conductista que reformuló la prosa en inglés. Al eliminar la ornamentación y el análisis psicológico explícito, obligó al lector a convertirse en un agente activo, a descifrar el trauma, el miedo y el desamparo existencial latentes detrás de una aparente simplicidad cotidiana. Una demostración de que la máxima potencia narrativa a veces se logra a través del silencio y la contención del lenguaje. Sin embargo, esta exploración sobre la fuerza de lo omitido adquiere una dimensión particular cuando se analiza frente al ecosistema informativo actual. Hemingway operaba bajo una estricta economía de la palabra. Cada frase debía ganarse su lugar en la página a fuerza de precisión y síntesis, asumiendo que la sugerencia genera un impacto más duradero en la conciencia del espectador que la explicación detallada. En las primeras décadas del siglo XXI, las dinámicas de la comunicación y de la producción de contenidos se han transformado en la dirección opuesta. Y es ahí donde el marco estético de Hemingway sirve para analizar la actualidad de manera objetiva. Hoy, la producción cultural y el debate público no tienden a la reserva ni a la elipsis, tienden a la sobreexplicación y a la saturación. Vivimos en la era de la transparencia forzada y el análisis hiperfragmentado. Las plataformas digitales y las redes sociales incentivan la exposición total. Cada opinión debe ser aclarada. Cada intención explicitada en hilos de texto, subtítulos, etiquetas y etiquetas de advertencia para evitar cualquier ambigüedad interpretativa. Una dinámica impulsada por los algoritmos de recomendación que premian el exceso de palabras clave para optimizar las búsquedas. El iceberg de Hemingway se invierte. Todo el contenido se arroja a la superficie en un flujo constante de información instantánea que busca capturar la atención a través de la literalidad y el impacto inmediato. Su vigencia demuestra que el espacio para la interpretación libre es lo que permite que una historia resuene a lo largo del tiempo. Hoy, sin embargo, la saturación explicativa de los medios digitales a menudo produce el efecto contrario. Al intentar decirlo todo y no dejar espacios en blanco, se diluye la capacidad de reflexión profunda, reduciendo la comunicación a un consumo de sentidos prefabricados. Se multiplican las palabras y los datos en las pantallas, mientras la paciencia colectiva para procesar los silencios y las complejidades de lo no dicho parece disminuir. El cruce entre la estética de la concisión de Hemingway y la era de la sobreinformación plantea una pregunta fundamental para la teoría de los medios. ¿La democratización de la explicación total ha hecho más clara la comunicación humana? ¿O la saturación de detalles superficiales ha neutralizado nuestra capacidad de conectar con las verdades subyacentes de la realidad? La figura de Ernest Hemingway se estudia hoy como una referencia ineludible del modernismo anglosajón y un pilar de la técnica narrativa contemporánea. Sus textos se analizan en los talleres de escritura como manuales de precisión y control formal, porque la historia de la literatura demuestra que el impacto del lenguaje no depende del volumen de lo que se dice. Y el desafío actual ante los flujos constantes de las pantallas no es solo producir más contenido explicativo, sino evaluar si en este océano de literalidad y ruido digital todavía conservamos la destreza técnica para sostener esos silencios profundos, capaces de revelar lo que verdaderamente importa, allí donde el algoritmo ya no encuentra palabras para registrar.
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afectados y elocuentes coach aplaude y se emociona hasta las lágrimas contemplando una pequeña niña japonesa cantar Let It Be. Desde algún remoto lugar, una granja de trolls descarga su andanada de infamias y de insultos y el minuto a minuto inunda las redes, fogoneando en las sombras su oscuro tic-tac. 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
1: Es la hora 13, 59 minutos.
2: Temperatura 10 grados. Humedad 86%.

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2: Internacionales.
3: Hallaron micropartículas plásticas en arterias de personas infartadas. Un trabajo científico examinó 61 muestras coronarias. Los expertos determinaron que en el 84% de los pacientes graves había elementos contaminantes acumulados internamente. Aunque advirtieron que funcionan como un factor de riesgo emergente, aclararon que la evidencia muestra asociación, pero jamás causalidad directa.
2: Nacionales.
3: El gobierno impulsa un nuevo paquete de desregulaciones. La iniciativa contempla cambios en el mercado inmobiliario, flexibilizando los requisitos para corredores, el fin del precio uniforme del libro, la habilitación de la venta de medicamentos libres fuera de las farmacias y la apertura del comercio de cabotaje a buques extranjeros. Asimismo, elimina contribuciones obligatorias al Instituto de Promoción de la Carne Vacuna, desregula contratos rurales y plantea la disolución de la Corporación Vitivinícola Argentina. El gobierno eliminó el tope del 2% en los aportes sindicales y amplió la base de cálculo. La reglamentación sobre los convenios colectivos de trabajo elimina el límite porcentual fijado a principios de julio y permite que los gravámenes gremiales se calculen sobre el salario básico sumado a los conceptos remunerativos normales y habituales de frecuencia mensual. Tras los reclamos y planteos judiciales presentados por la CGT, la medida habilita a las cámaras empresarias y a los sindicatos a negociar libremente estos montos.
2: Deportes.
3: Conmebol insiste con ampliar a 64 selecciones el Mundial 2030. El presidente de la entidad sudamericana, Alejandro Domínguez, reafirmó su postura de expandir el certamen con motivo de la celebración del centenario en Uruguay, Argentina y Paraguay. En un video difundido en sus redes sociales, el dirigente destacó que el torneo, que se jugará de forma conjunta en Sudamérica, España, Portugal y Marruecos, representa una gran oportunidad para el fútbol.
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1: Para la invitada que sigue, solamente cuatro letras. Lali.

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1: Es la hora 15, un minuto.
2: Temperatura 10 grados. Humedad 88%.
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4: Internacionales.
5: Estados Unidos impone aranceles del 50% a importaciones desde Canadá. Abarcan a la mayoría de los productos provenientes del país vecino, medida que entrará en vigencia dentro de 30 días. La normativa excluye temporalmente a sectores clave como energía, potasa, los minerales críticos y el pescado, debido a regulaciones comerciales vigentes. El gobierno sostiene que esta decisión responde a supuestas prácticas comerciales desleales aplicadas históricamente por las autoridades canadienses.
4: Nacionales.
5: Santa Fe, 2 muertos y 2 heridos en un choque frontal. El trágico siniestro vial ocurrió sobre la ruta provincial 14 e involucró a un automóvil Chevrolet Corsa y una camioneta Toyota Hilux en la jurisdicción de Christoffersen dentro del departamento de General López. Los sobrevivientes sufrieron lesiones de gravedad y debieron ser trasladados de urgencia hacia el hospital Alejandro Gutiérrez en Venado Tuerto. El gobierno importará billetes de China y reactivará la Casa de la Moneda para Nigeria. El Banco Central adjudicó la compra de 400 millones de unidades de papel moneda de 20.000 pesos a una firma estatal china para cubrir la demanda de 2027, acumulando 1.820 millones de billetes importados desde el país asiático. Pese a haber paralizado la impresión local desde diciembre de 2023, la Administración Nacional reactivará la planta de Don Torcuato en Buenos Aires mediante un acuerdo con la empresa británica De La Rue para fabricar 700 millones de nairas destinados a la nación africana.
4: Deportes.
5: Italia sondeó a Pep Guardiola para dirigir a la selección. La federación mantuvo una breve conversación con el técnico catalán tras quedar afuera del Mundial 2026. El entrenador por ahora prioriza tomarse un año de descanso tras dejar Manchester City en mayo. Otras 3 selecciones también tantearon su incorporación a pesar de la negativa inicial.
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1: Es la hora 16, un minuto.
2: Temperatura 10 grados. Humedad 88%.

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1: Es la hora 17 en punto.
2: Temperatura 10 grados. Humedad 87%.
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4: Internacionales.
5: Brasil, 158,7 millones de electores habilitados para las elecciones generales de octubre. El Tribunal Superior Electoral informó que el padrón creció unos 2,2 millones de personas en comparación con los comicios anteriores. Durante la primera vuelta prevista para el cuarto día de octubre, los ciudadanos elegirán presidente, gobernadores y legisladores nacionales. El mandatario Luis Inácio Lula da Silva buscará la reelección, mientras que el opositor Partido Liberal presentará la candidatura del senador Flavio Bolsonaro.
4: Nacionales.
5: Catamarca. Arrestaron a un joven tras el hallazgo sin vida de su madre. Los efectivos policiales detuvieron a un muchacho de 22 años, vinculado con la muerte violenta de Norma Varela Tula, de 61 años. Los testimonios indican que tenían fuertes conflictos por la convivencia. El suceso ocurrió dentro de un domicilio situado en la capital provincial y fue descubierto por una familiar. La autopsia oficial determinó que la víctima pereció producto de un shock hipovolémico a raíz de múltiples lesiones sufridas. Javier Lanari asumió como nuevo director del Banco de la Nación Argentina. El Poder Ejecutivo formalizó mediante el Decreto 618 la llegada del exfuncionario al directorio de la institución bancaria. Ocupará el puesto que dejó vacante Gonzalo Pascual para completar el mandato legal vigente hasta febrero de 2028. La medida fue adoptada tras su alejamiento de la Secretaría de Comunicación y Prensa, ocurrido a mediados del mes anterior.
4: Deportes.
5: Sudamericana. Tres equipos nacionales afrontarán los partidos de ida por los playoffs. Comenzarán a disputar esta semana los encuentros correspondientes a la fase de repechaje. Tigre visita hoy a Nacional de Montevideo, Lanús recibirá a Cienciano el miércoles desde las 21:30 en la Fortaleza y Boca hará lo propio ante O'Higgins el jueves a las 21:30 en la Bombonera. En caso de avanzar a octavos, el Matador se cruzaría con Montevideo City Torque, el Granate se medirá con Botafogo y el Ceney se irá contra Deportivo Recoleta. Los partidos serán entre el 11 y el 20 de agosto.
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2: Muy pero muy buenas a todos, ¿qué tal? Bienvenidos a Rock de las Pampas. Comenzamos este martes 21 de julio del 2026 con Por el Resto, versión en vivo de Los Enanitos Verdes. Bueno amigos, empezamos con un clásico en este día. Espero que estén todos del otro lado muy pero muy bien. Valentín Cunio que les está hablando, Marcos está en la operación y Pablo Sturzenegger en la coordinación general. Nosotros, como ya saben, de lunes a viernes, 2 horas haciendo lo mejor del rock, así que los invitamos a que se queden en toda esta jornada. Ahora seguiremos con un tema de Babasónicos ya conocido, El Colmo. Amigos y amigas, tenemos una lista impresionante en este día, así que no se vayan, no cambien de dial y a disfrutar de estas 2 horas.

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2: Ryan presentó este tema como primer adelanto de su nuevo disco. Tras su último trabajo Vaqueros y la colaboración con Dos Minutos en 2025, el artista vuelve con una propuesta distinta, cargada de versatilidad y originalidad. La canción habla de una máquina del tiempo que no busca corregir el pasado, sino incendiarlo. Con esta estética renovada, reafirma su lugar en la escena rockera argentina, mostrando que todavía tiene mucho por decir. Y lo que escuchábamos de Ryan se llama Úsame, canción de este año. Y bueno, siguiendo en esta lógica de canciones más modernas, ahora nos trasladamos al 2024, nos vamos un poquito para arriba, para el norte, porque en Bogotá, en un show en vivo, No Te Va a Gustar, cantó Verte Reír.

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2: Vamos a hacer un tema que nos gusta a todos y que cantamos todos.
3: Bueno amigos, espero que estén todos muy bien del otro lado, que hayan comenzado este martes de la mejor manera. Y ahora seguiremos escuchando mucho más rock. Y en este caso vamos a un tema un poco más clásico. Nos vamos a 1994 y así suena La Bifurcada de Memphis la Blusera.

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1: Y así sonaba En los Sueños, canción del 2009 de Catupecu Machu. Y nos vamos a quedar en ese mismo año, porque en ese entonces Fabiana Cantilo lanzó esta reversión de Pupilas Lejanas. Escuchemos.

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2: 1999 y lanzaba Andrés Calamaro Te Quiero Igual, canción que recién finalizaba. Y ahora mientras iba llegando al final, que escuchábamos lo último, vamos a estar dentro del disco Renacimiento de Turf, que suma a Los Auténticos Decadentes para este corte que se transforma en un verdadero hit. El videoclip de la canción que vamos a escuchar ahora es dirigido por Belén Azad y muestra la unión de dos íconos de la música popular argentina, protagonistas de fiestas, fogones y estadios. Con la producción de Mosca Lorenzo y masterización de Andrés Mayo, Sentimientos Encontrados refleja el espíritu festivo y la capacidad de ambos grupos para reinventarse y seguir vigentes en la cultura nacional. Bueno amigos, no los interrumpo más, escuchemos entonces Sentimientos Encontrados de Turf junto a Los Auténticos Decadentes.

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1: Continuando en este martes 21 de julio del 2026, vamos a seguir escuchando muy buena música y, cómo no, poner a ellos, a los Estelares, haciendo Aire.

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2: Que les está hablando y acompañando en este día es Valentín Cuño y los invito a que me sigan en Instagram. Me encuentran como valencuño-locutor. Ahí van a poder ver mi contenido y mucho más. Ahora escuchemos a Guasones haciendo esta canción en vivo. Ya estoy subiendo.

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1: La cantante y compositora argentina se dio a conocer a comienzos de los 2000 con su disco debut homónimo, que incluía el éxito Solo tus canciones. Con una voz potente y un estilo que mezcla pop y rock, logró instalarse en la escena nacional y recibió nominaciones a los premios Gardel. Su carrera incluye trabajos como No voy a mentirte y colaboraciones con artistas de renombre, consolidándola como una de las voces femeninas más destacadas del pop argentino. Y bueno, lo que escuchábamos recién de Daniela Herrero se llama Demasiado. Ahora continuamos con una canción un poco más clásica. Nos vamos a 1990, así sonaba Rata Blanca con Mujer Amante.

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3: Es la hora 17:59 minutos.
4: Temperatura 10 grados. Humedad 87%.

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2: Internacionales.
3: Filipinas. Marco Rubio llegó a la capital para participar de la cumbre regional. El secretario de Estado estadounidense aterrizó en Manila con el propósito de intervenir en el encuentro anual de la Asociación de Naciones del Sudeste Asiático, un cónclave hoy atravesado por el conflicto bélico en Medio Oriente y los desacuerdos geopolíticos con China, la seguridad regional, la estabilidad económica y la crisis en el abastecimiento energético serán parte de la agenda.
2: Nacionales.
3: Buenos Aires. Elevaron a juicio a un cuarto imputado por el homicidio de Uma Aguilera. El Tribunal Oral en lo Criminal número 1 juzgará a Nahuel Santiago Coman como partícipe secundario del asesinato de la menor de 9 años en Villa Centenario. El acusado había sido sentenciado a 5 años de cárcel por sustraer el vehículo empleado en el delito. La medida judicial se conoció tras ratificarse las penas máximas dictadas contra los 3 autores del asesinato. Santa Fe, desplegaron un fondo preventivo para el sector agropecuario por el fenómeno del Niño. La administración provincial dispuso un plan económico constante en 10.000 millones de pesos para mitigar los posibles desbordes hídricos durante el último trimestre del año. Las autoridades coordinaron acciones junto a diversos intendentes y jefes comunales con el propósito de unificar los protocolos de contingencia. Las tareas ya alcanzaron al 70% de los cauces artificiales y naturales en toda la región afectada.
2: Deportes.
3: Sudamericana. Tigre enfrenta a Nacional de Uruguay por la ida de los playoffs. El conjunto de Victoria visita Montevideo a partir de las 19 para disputar el encuentro de ida con el objetivo de clasificar a los octavos de final. El equipo de Diego Dabove llega a este compromiso tras quedar afuera de la Copa Argentina luego de caer ante Independiente Rivadavia. El partido se podrá ver por The Sports.
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1: Del año 2014 te trajimos a Vicentico haciendo Esclavo de tu Amor, por supuesto que sí. Y ahora quédate, porque vamos a pasar al 2020, en donde Mateo Sujatovich invitó a Fito Páez a colaborar en este single producido por Nico Cotton. La canción que continúa es una balada romántica con estribillo pop que surgió de un encuentro en el estudio de Leo Sujatovich, padre de Mateo y ex tecladista de Spinetta Jade. Conociendo Rusia, venía de Cabildo y Juramento, un tema del 2019, y disco que tuvo 7 nominaciones a los premios Gardel, y una colaboración con Fito Páez le marcó ese salto de popularidad que necesitaba. Y por eso escuchemos entonces Tu Encantón de Conociendo Rusia junto a Fito Páez.

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2: Continuando en este día martes con muy buenas canciones del rock nacional, ahora te traeremos a el almístico Charly García haciendo La Máquina de Ser Feliz.

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2: Continuando en este día, ¿cómo la venimos pasando, gente? Estamos acá en este invierno en Rock de las Pampas, transitando muy buenas canciones. Y ahora, ¿qué es lo que sigue? Ahí vamos escuchando esta versión en vivo de los Fabulosos Cadillacs. Carmela es lo que suena.

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1: En Lados BB, la banda incluyó este corte que refleja su estilo característico de fusión entre rock y ritmos latinos. Liderada por Gustavo Cordera en sus primeros años, se convirtió en un fenómeno cultural con discos como Libertinaje y La Argentinidad al Palo. Su capacidad de combinar crítica social con fiesta los consolidó como referentes del rock nacional. Y lo que escuchábamos recién de La Bersuit era Victoria Clara. Ahora continuaremos con un tema de El Bordo. Así suena Humano.

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1: Y así finalizaban Rómulo y Remo, tema del 2000 de Los Caballeros de la Quema, infaltable en esta selección de canciones. Y así vamos escuchando lo que sigue. Subí el volumen porque llega Caramelo Santo haciendo Tú pa' mí.

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2: De a poquito nos vamos acercando al final de esta selección de canciones de este día martes. Y ahora pasaremos a escuchar una colaboración que se dio entre La Mancha de Rolando y Marciano Cantero. Esto es Se va.
3: Y

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2: Mi sensación, tema del 2008 de Airbag, que no podía faltar en este día de mucha radio. Y ahora escucharemos un tema que pertenece al disco Siempre y Soy, editado en 2002, y aparece esta canción que refleja la etapa más experimental de Cerati. El ex líder de Soda Stereo exploró sonidos electrónicos y alternativos, mostrando su versatilidad artística. Y por eso escucharemos Cosas Imposibles de Cerati, que hace honor a esto que contábamos.

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1: Y así se despedía Luazo haciendo Sediento, canción de este año. ¿Y sabes qué es de este año también? Este martes 21 de julio que está llegando a su final. Gracias a todos por estar del otro lado, por ser parte de Rock de las Pampas. Mañana, por supuesto, que nos encontraremos en el mismo horario y en el mismo dial. Así que, amigos, los esperamos allí, conectados. Hoy nos despedimos con Viejas Locas haciendo No Me Pienso Levantar. Amigos y amigas, gracias por estar de corazón y nos encontramos mañana. Chau, chau.

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0: 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Es la hora 19 en punto.
1: Temperatura 10 grados. Humedad 88%.
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3: Internacionales.
4: Estados Unidos. El presidente libanés se reunió con Donald Trump en Washington para debatir el desarme de Hezbollah. El encuentro bilateral se da en medio de las presiones internacionales para que Beirut recupere el control soberano del sur del país. La visita oficial de Joseph Aoun se produce un día después de acordar la implementación de zonas bajo el mando del Ejército Nacional. Por su parte, el republicano ratificó que la retirada de las tropas israelíes del territorio dependerá de la eliminación de la estructura armada de la milicia.
3: Nacionales.
4: Y OSFA. El Ministerio de Defensa y el de Seguridad se disputan una millonaria deuda de la obra social militar. El pasivo acumulado por la entidad superó los 213 mil millones de pesos y genera un fuerte enfrentamiento político entre ambas carteras del Estado. Las obligaciones pendientes corresponden en gran parte a Gendarmería Nacional y Prefectura Naval. La resolución definitiva del conflicto quedó en manos del presidente Javier Milei, quien deberá definir quién realiza el pago. Buenos Aires. Una producción audiovisual de la Universidad Nacional de La Plata se ubicó entre las 15 mejores del mundo. Un cortometraje creado por dos exalumnas de la Facultad de Artes ingresó en la selección de los Student Academy Award que otorga la Academia Estadounidense encargada de los premios Oscar. El material de ciencia ficción indaga sobre una ciudad futurista atravesada por la inteligencia artificial y se originó como tesis de grado. El logro reconoció el talento gestado dentro de la institución académica nacional.
3: Deportes.
4: Boca actualizó la lista de buena fe para la Copa Sudamericana. La institución de la Ribera oficializó la nómina de 48 jugadores para la competición internacional con vistas al duelo de playoffs de esta semana frente a O'Higgins. Entre las novedades se destaca la inclusión de los refuerzos Sebastián Villa, Álvaro Montero y Leandro Lozano. Además, se confirmaron modificaciones en los dorsales del plantel, como la camiseta 10, que ahora lucirá Tomás Aranda.
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0: Muy buenas a todos, amigos de la vida, ¿cómo les va? Bienvenidos, bienvenidos a un programa más. Acá estamos en este día martes, 21 de julio de 2026. ¿Qué signo estamos ahora? Se me perdí con los signos. Bueno, 21 de julio. Alguna persona que sepa un poquito de todo esto me indique qué signo está comenzando y cuál terminó. Creo que terminó Cáncer, ¿no? Pero ¿cuál empieza ahora? Bueno, vamos a estar un rato con lo que te interesa, con la buena música, atravesándonos seguramente muchos recuerdos y me los vas a comentar después. Mi nombre es Cali Alvera, esto es Pasado Live, el pasado más perfecto de todos. Ponete como por ahí.
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0: Bueno, te indico lo que tenés. Hoy tenés para hablar. Sabés de qué tenés para hablar de todo por todos lados. Sacás a pasear al perro. Y pues es el Día Mundial del Perro. Y bueno, listo, y ya tenés conversación con alguien. Día Mundial del Gazpacho también. Así que todos los españoles que toman, que lo que para nosotros sería una sopa fría de tomate, pero bueno, gazpacho. Ya te cuento un ratito quiénes son los compañeros y te cuento un poco más de Mick Jagger, nuestro artista de la semana. Vos contame algo. ¿Qué me quieres contar? ¿Estás contento? ¿Estás feliz? Dale, arroba pasado perfecto y un bajo radio. Snow Informer. Vamos a escuchar ahora Pet Shop Boys, Suburbia.
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0: gran momento como siempre que te indicamos quiénes son los cumpleañeros, los que han nacido un día como hoy. Hoy tenemos una banda: Tina Serrano, actriz argentina; Tony Scott, cineasta británico, qué grandes películas hizo este tipo, por favor, Hombre en Llamas, ¿cuál más? Bueno, un montón, pero no se me ocurre. El actor fetiche de Tony Scott es Denzel Washington, era Denzel Washington principalmente, así que Deja Vu también, son todos de Tony Scott, el hermano de Ridley Scott. Domingo Felipe Cavallo, economista argentino, ministro de Economía, bueno, de todo, hizo, está cumpliendo años. Cat Stevens, su verdadero nombre es Yusuf Islam, músico británico. Lito Nebbia también, el padre del rock argentino. Franco Simone, cantautor italiano. Waldo Matildo Filión, futbolista argentino. Robin Williams, cantante inglés, ¿no?, que lo elogió a Messi antes del partido en Inglaterra. Robin Williams, comediante y actor, uno de los mejores, se nos fue en 2014, desgraciadamente se quitó la vida. Marcelo Bielsa, jugador, entrenador de fútbol, modelo, el tipo, viste, miraba para abajo, pero todo un tema de modelaje, ¿sí? Joaquín Galán, el hermano de Lucía, el mayor, y Javier Calamaro, cantante argentino, que también figura mañana, pero bueno, eso es otro cantar. Sonaba R.E.M., What's the Frequency, Kent.
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0: es el momento de él, de este señor, que con 70 años lo vimos ahí alentando a Inglaterra, una cara de traste. Claro, con 70 años los Stones se mudan a Francia para escapar de los impuestos británicos y grabar el mítico Exile on Main Street, en la época en la que Mick muta en una superestrella del jet set internacional, casándose en Saint-Tropez y codeándose con artistas en el famoso Estudio 54 en New York. Mientras la banda llenaba estadios con puestas en escena cada vez colosales, Jagger perfeccionaba su estilo, pasos de baile atlético, vestuarios glamorosos y un manejo de masas digno de un director de orquesta. Demostró que el rock de raíces también podía ser espectáculo bailable masivo y extremadamente lucrativo. Por eso, claro, era el contrapunto de los Beatles en ese momento. Rolling Stones, en esta semana que lo tenemos a Mick Jagger como artista invitado, I Can't Get No Satisfaction.
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Life es el tercer álbum de estudio de Hathaway, lanzado por Epic Records en 2001. El álbum debutó en el número 3 en los Billboard Hot 200. En la primera semana de ventas, 152.000 copias. Bastante bien, ¿eh? Vendía solo en Estados Unidos y certificado disco de platino. Foreigner, Waiting for a Girl Like You. Esto es Hathaway, Life.

0: momento de la pausa. Momento de irnos a una pequeñísima pausa, pero antes abrimos la caja de Pandora donde tenemos mensajes de nuestros oyentes. Mi nombre es Valentín, oyente desde hace muy poquito tiempo. No tengo la edad como para escuchar esta música, pero mis viejos me la han inculcado, así que gracias a ellos soy oyente de ustedes. Gracias a los viejos, entonces, mi querido amigo Valentín. Hacemos una pausa y ya venimos, ¿eh? Taylor Dane, With Every Beat of My Heart.
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0: Another Place and Time es el decimocuarto álbum de la cantante estadounidense Donna Summer, lanzado en 1989. Después de disfrutar de una inmensa fama durante la década del 70 en la música disco, en los 80 cambió de compañía discográfica y experimentó diferentes estilos musicales, obteniendo resultados desiguales. A algunos les gustaba, a otros no. Donna Summer, I Don't Want to Get Hurt.
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1: Fito Páez cuenta con 35, 40 años de trayectoria, fácil, ¿no? Su obra musical está compuesta de 20 y tantos álbumes de estudio, maxis, sencillos, álbumes en directo, DVDs, álbumes recopilatorios y también una serie de Netflix que le fue bastante bien. Fito Páez, Un vestido y un amor, llega Juana la loca, Vida modelo.

0: Culture Club triunfó en los años 80 con temas al mismo tiempo sensuales, alegres y creativos, siendo considerados un fenómeno de la música pop. En sus inicios, Boy George creó revuelo en sus apariciones en televisión por sus maquillajes coloridos, ropa femenina y trenzas en la que se presentaba, mostrando un aspecto equivocadamente para la época, así entre comillas, transvestido. Supo participar en capítulos de Brigada A, ¿se acuerdan? También con el look de Boy George. Culture Club, Time, Club of My Heart.
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0: Vamos a hacer una pausa, pero antes abrimos el Instagram, arroba pasado perfecto, guión bajo radio. ¿Cómo les va, amigos de la radio? Mi nombre es Mariano, tengo una inmobiliaria y escuchamos siempre. Donde voy a mostrar alguna propiedad, llevo la radio prendida, los escucho, así que gracias por la buena onda. Gracias a vos también, ¿eh? Hombre de bienes raíces. Sonaba Electronic, ya venimos. Get the message.
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2: Es la hora 20. Un minuto.
3: Temperatura 8 grados. Humedad 91%.

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2: Internacionales.
3: Italia. Un inmigrante marroquí murió tras ser reducido y esposado por la policía en Bolonia. Abderrahim Fakir, de 42 años, que residía de forma legal en el país, falleció durante un violento operativo policial. Las imágenes difundidas muestran cómo dos efectivos lo esposan mientras clama por ayuda tendido boca abajo en el piso. El trágico suceso derivó en violentas protestas callejeras con automóviles quemados y 11 heridos en los enfrentamientos con los uniformados. Los policías no fueron imputados gracias a una nueva norma de escudo para las fuerzas de seguridad.
2: Nacionales.
3: Murió Claudio Strunz, histórico baterista de heavy metal nacional. A los 59 años, falleció el reconocido músico que formó parte de la alineación clásica de Hermética y fundó también la banda Malón. El deceso del artista ocurrió ayer lunes y fue confirmado mediante redes sociales. A lo largo de su trayectoria artística, participó en festivales internacionales y compartió escenario con figuras mundiales. Crecimiento de las billeteras digitales por encima del efectivo en el país. El 79% de los argentinos utilizó herramientas fintech o medios electrónicos en el último semestre, superando así el uso de la banca tradicional. Un relevamiento sectorial evidenció que los nuevos sistemas de cobro se consolidaron en el transporte, los comercios y la gastronomía cotidiana. De esta manera, el dinero físico quedó relegado al segundo lugar de preferencia entre los consumidores locales.
2: Deportes.
3: Lucas Hansson se aleja de Boca y continuará su carrera en Gimnasia. El Xeneize y el Lobo acordaron la cesión del delantero, que es del gusto del Pata Pereira, y su vínculo con el club de la Ribera concluye en diciembre de 2027. El atacante, que había llegado tras un destacado paso por Vélez, apenas pudo convertir 3 goles en 3 temporadas con el club de la Ribera.
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0: Momento clásico del programa, momento que elegís vos. Sí, vos tenés la oportunidad. Te damos la varita, viste que ahora viene la varita para meter la tarjeta de crédito. Tipo estrella que dice ping y elegís un tema. ¿Y qué tengo por acá? Abro el Instagram, que tenemos mensaje. El pedido es de Néstor. Néstor, fanático de toda la vida del programa, de Madonna principalmente y también del programa, así que le mandamos un fuerte abrazo. Feliz día atrasado, nos dice el amigo, gracias a vos también, Nos pedía a Madonna y este tema principalmente, Deeper and Deeper.
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Viva Hate es el álbum debut de Morrissey como solista tras la separación de The Smiths, lanzado el 22 de marzo del año 88. El álbum tuvo más éxito que sus anteriores trabajos con The Smiths. El álbum fue publicado seis meses después de su último trabajo de The Smiths, Strange Ways, Here We Come. Antes era 24/7, I Can't Stand It, él es Morrissey, su etapa como solista, Sweethead.

0: Los Wink Winsters fue el primer grupo que tuvo Roy Orbison. Lo fundó cuando tenía 13 años. Con él obtuvo su primer contrato discográfico en el año 1956. 13 años, cuando Johnny Cash lo llevó ante Sam Phillips, propietario de Sun Records, que lo rebautizó como The Tin Kings. Roy Orbison, de él hablamos, el señor de las gafas negras. You got it.
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0: Terence Trent D'Arby, conocido en su juventud como Terry D'Arby, nace en el barrio neoyorquino de Manhattan, proveniente de una familia de 6 hijos. Su padre adoptivo era un sacerdote que había sido anteriormente guitarrista y admirador de Little Richard y Elvis Presley, y su madre, una cantante muy respetada en el mundo del gospel. En su casa, no sé por qué, porque ambos venían del rock, solamente se escuchaba música sacra, algo contra lo que el joven Terence se rebeló, escuchando bajo las sábanas de su cama a Marvin Gaye o Rolling Stones con un pequeño radio transistor. Terence Trent D'Arby, Dance Little Sister.
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New Jersey es el nombre del cuarto álbum de estudio de Bon Jovi y el segundo más exitoso de la banda después de Slippery When Wet del año 86. Es conocido además por ser el primer y el único álbum de la banda occidental en ser lanzado por una discográfica en la antigua Unión Soviética. Bon Jovi, I'll Be There For You. Vamos a escuchar a Brian Adams, Please Forgive Me.

0: Traveling Without Moving, el título del tercer álbum de estudio de Jamiroquai. Es considerado como el que le abrió las puertas a nivel internacional, llegando a vender 11 millones y medio de copias alrededor del mundo. Este disco es un poco más variado en sí a los géneros musicales y también es el que más canciones incluye. Jamiroquai, que el cambio de lo que era en esa época en los 90 a la actualidad es rotundo, lo conoció solamente por las plumas en la cabeza. All right.
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0: Roland Orzabal y Carl Smith son los miembros fundadores de Tears for Fears. Se conocieron en la ciudad de natal Bath, Inglaterra, a principios de la década de los 70, cuando estudiaban en el mismo colegio. Desde que descubrieron la afinidad el uno por el otro por la música y las puestas similares en conceptos y proyecciones, decidieron formar un grupo en el año 89. De ahí nació Tears for Fears, Pale Shelter.
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Vamos casi promediando el programa y decirte que nos estamos yendo en breve nada más, recibiendo algunos mensajes. Por acá, arroba pasado perfecto, el bajo radio. Me llamo Germán, me encantan los perfumes, dice el amigo. No sé qué tendrá que ver. Pero si necesitan, si quieren, también tengo a la venta. Cuando quieras me dejas pasar el Instagram. Dale, hablamos con la parte comercial de la radio. Mi amigo, te mando un fuerte abrazo. Tipo, bueno, tiene que le cobramos uno de coima. Tendríamos que un herba pura, le cobramos de coima. ¿Qué les parece? Paul Abdul, Opposites Attract, FR David, suena ahora con Words.

0: Llegamos al cierre, al final, nos vamos. ¿Qué tal la pasaron? ¿La pasaron lindo? Bueno, yo la verdad que, como siempre, disfruto estas horas que tenemos encontrándonos con la buena música de los 80 y los 90. Mi nombre es Cali Alvear, esto fue Pasado Live, el pasado más perfecto de todos. Chau, chau.
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0: los dos.
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2: Es la hora 21, un minuto.
3: Temperatura 8 grados. Humedad 91%.
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